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1: En Chami Radio, 7 de la noche, con 17 minutos.

0: Mes de mayo, mes de la Virgen María.
1: 30 de mayo, María, Reina de la Paz.
2: María, Reina de la Paz, enséñanos a orar y reparar a través de tu inmaculado corazón, para así alcanzar la redención, trayendo a la tierra el reino de Dios.
1: Virgen María,
0: ruega por nosotros. El Papa León XIV nos invita a unirnos a su oración. En este mes de mayo,
3: en el nombre del Padre, del Hijo y del Espíritu Santo. Amén.

Señor de la creación, tú nos diste la tierra fecunda y con ella nuestro pan de cada día, como signo de tu amor y providencia. Hoy reconocemos con dolor que millones de hermanos y hermanas siguen padeciendo hambre, mientras tantos bienes se desperdician en nuestras mesas.

despierta en nosotros una nueva conciencia, que aprendamos a agradecer cada alimento, a consumir con sencillez, a compartir con alegría y a cuidar los frutos de la tierra como un don tuyo, destinado a todos, no solo a unos pocos. Padre bueno, haznos capaces de transformar la lógica del consumo egoísta en una cultura de solidaridad. Nuestras comunidades promuevan gestos concretos, campañas de sensibilización, bancos de alimentos y un estilo de vida sobrio y responsable.

que nos enviaste a tu amado Hijo Jesús, pan partido para la vida del mundo. Danos un corazón nuevo, con hambre de justicia y sed de fraternidad.

que nadie quede excluido de la mesa común, y que tu Espíritu nos enseñe a mirar el pan no como un objeto de consumo, sino como un signo de comunión y cuidado. Amén.

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4: En Chami Radio, 7 de la noche y 58 minutos.

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0: El Evangelio de hoy está tomado según San Marcos, capítulo 11, versículos 27 al 33. En aquel tiempo, Jesús y los discípulos volvieron a Jerusalén, y mientras éste paseaba por el templo, se le acercaron los sumos sacerdotes, los escribas y los ancianos, y le decían:
1: ¿Con qué autoridad haces esto? ¿Quién te ha dado semejante autoridad para hacer esto?
0: Jesús les replicó:
2: Les voy a hacer una pregunta, y si me contestan, les diré con qué autoridad hago esto. ¿El bautismo de Juan era del cielo o de los hombres? Contéstenme.
0: Se pusieron a deliberar.
1: Si decimos que es del cielo, dirá: ¿Y por qué no le han creído? Pero ¿cómo vamos a decir que es de los hombres?
0: Y respondieron a Jesús:
1: No sabemos.
0: Jesús les replicó:
2: Pues tampoco yo les digo con qué autoridad hago esto.
0: Palabra del Señor.
3: La escena de hoy es continuación de la de ayer. Ante el gesto profético de Jesús expulsando a los mercaderes y cambistas del templo, las autoridades, alborotadas por un gesto tan provocativo, envían una delegación a pedirle cuentas de con qué autoridad lo ha hecho. Jesús no les contesta, sino a que a su vez les propone una pregunta. Cuando él ve que no hay fe, o que hay doblez en la pregunta, considera inútil dar argumentos. A veces se calla dignamente, como ante Caifás, Pilatos o Herodes. A veces contesta con un argumento, ad hominem, o planteando a su vez preguntas, como en el caso de la moneda del César. Jesús también sabe ser astuto y poner trampas a sus interlocutores, desenmascarando sus intenciones capciosas. La pregunta de los jefes no era sincera. Solo el Mesías, o quien viene con autoridad de Dios, podía tomar una actitud así, acompañada como está, además de signos milagrosos que no pueden ser sino mesiánicos. Pero eso no lo admiten. Es inútil razonar con estas personas. Jesús no les va a dar el gusto de afirmar una cosa que no van a aceptar y que les daría motivos para acelerar su decisión de eliminarlo. Desde ahora se van a precipitar las cosas, con fuertes controversias que desembocarán en el proceso y la ejecución de Jesús. Ante los gestos proféticos que también ahora se dan en el mundo y en la Iglesia, deberíamos afinar un poco más nuestra reacción. Hay que saber discernir personal y comunitariamente, bajo la guía de los responsables de la comunidad. Si los movimientos o las voces nuevas vienen o no del Espíritu, pero no deberíamos ser los de intereses personales o el orgullo o la pereza ante los cambios de lo que motive nuestra decisión. Los jefes que interpelan a Jesús, llenos de autoridad y sabiduría, rechazan ya de entrada toda explicación que les vaya a dar. ¿Quién es este para poner en tela de juicio nuestra manera de organizar las cosas del templo? Cuando no nos interesa un mensaje, intentamos desautorizar al mensajero. Cuando un profeta nos interpela en una dirección que sacude nuestros hábitos mentales o nuestra comodidad o nuestros intereses, en lugar de preguntarnos si vendrá de Dios, nos dedicamos rápidamente a desprestigiarle para no tener que hacerle caso. A los judíos les pasó con el Bautista y luego con Jesús. A nosotros nos pasa siempre que en nuestro camino oímos voces proféticas que ponen en evidencia nuestra pereza y nuestros fallos, o nos estimulan hacia caminos más exigentes. Lo hacemos con mayor disimulo que los jefes de Jerusalén, pero lo hacemos. Ignoramos al profeta. No nos damos por enterados de lo que Dios nos está queriendo decir. Luego nos quejamos de la obstinación de los judíos. Que Dios te bendiga.
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Chami Radio, 8 de la noche, con 8 minutos. En Chami Radio, 8 de la noche, con 9 minutos.

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1: En Chami Radio, 8 de la noche, con 17 minutos.

en Chami Radio, 8 de la noche, con 29 minutos. En Chami Radio, 8 de la noche, con 29 minutos.

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0: Señor Jesús, hoy te pedimos por nuestras comunidades de la Sierra Liberteña, para que los bendigas, los mantengas siempre unidos y trabajen para su propio bienestar. Te pedimos por sus líderes, para que dirijan con justicia y amor a todo su pueblo, acercándolos a ti, Señor. Padre bueno, que todo habitante de nuestras comunidades esté en manos de personas responsables y honestas, elegidas libremente, que pongan por encima de sus intereses políticos o económicos los intereses de sus pueblos y desarrollen políticas que busquen la paz, la cultura y la libertad. Amén. El Padre, el Hijo y el Espíritu Santo sean glorificados en todas partes, por la Inmaculada Virgen María. Amén.
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5: Hoy es día de pueblo, diga comadrita.
6: Sí, pues dígaste comadrita, para hacer nuestras compritas y de paso para vender nuestras cositas también. Vamos camino al pueblo, comadrita. Camino al pueblo.
5: Camino al pueblo.
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buenos días, buenos días, buenos días, buenos días, buenos días, buenos días, buenos días, buenos días a todo el país, todo Perú, buenos días. ¿Qué tal? Bienvenidos, bienvenidas aquí a la programación de la radio hoy domingo. Programación dominical. Hoy último día del mes. Se acabó mayo. ¿Qué tal? Bienvenidos. Parece que vamos ya un poquito mejorando, ¿no? Vamos mejorando. De todas maneras, hay que tener fe. Bienvenidos. Damos esta madrugada gracias a Dios, a nuestro Señor Jesucristo, nuestra Santísima la Virgen María, por este regalo maravilloso que es la vida, la salud, un día más. Gracias de todo corazón. Así que bienvenidos, bienvenidas a toda la familia de Chami Radio. Nos vamos hasta las 7 de la mañana o hasta las 6. Hasta las 6 nomás. Ya, muy bien. Usted diga, pues, usted diga. Ya, listo. Cinco de la mañana con 10 minutos en el Perú 5:10. Vamos camino al pueblo, vamos al pueblo hoy día, familia. Hoy nos toca pueblo. Por eso me pides que te olvide. Allá.

0: Chami Radio, 5 de la mañana, con 19 minutos.
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0: El dúo Amanecer Celendino. 5:20 en el Perú, 5:20, vamos camino al pueblo.
1: Y con nuestros éxitos, seguimos adelante.
0: Dueña de mi destino, dueña de mi destino. Dice.

0: Mi Radio, 5 de la mañana y 24 minutos.
1: Oye, ¿te acuerdas de Salomé? ¿Sí o no? ¿Qué será de Salomé? 5:24. Camino al pueblo. Vamos, camino al pueblo.

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Muy poco para llegar al pueblo. Muy poco para llegar al pueblo ya. 5:38. Vida. Hey. Vamos camino al pueblo. Camino al pueblo. Camino al pueblo. Vamos ahí. ¿Cómo no recorrer a Grupo Celeste?

Vamos con la hora en el Perú, las 5:55 de la mañana con 42 en todo el Perú, 5:42. Oye, ¿qué pasó? ¿Qué pasó? Camino al pueblo. ¿Ah? Bueno, nada, desde aquí, desde la familia de Chami Radio, expresamos nuestras sentidas condolencias a la familia Peralta Acevedo, aquí en la ciudad de Otuzco, por el deceso del profesor Jorge Dionisio Peralta Castillo. Que antes de ayer dejara de existir en la ciudad de Otuzco. Así que a la familia Peralta Acevedo, nuestras sentidas condolencias. A la profesora Berta Acevedo Rebaza, que en algunas oportunidades también pasó por Chami Radio. Pues vaya nuestras sentidas condolencias. Ya descansa en paz el profesor Jorge Dionisio Peralta Castillo. Él es papá también de nuestro gran amigo Jorge Peralta Acevedo. Así que a toda la familia Acevedo, o que digo Peralta Acevedo, vaya nuestras sentidas condolencias. De manera especial a la profesora Berta Acevedo Rebás. Su amado esposo partió a la eternidad. Y solo nos queda un camino que algún día tenemos que partir también. Nos toma la delantera nada más. Mucha fuerza y para adelante.

0: Mi Radio, 5 de la mañana con 48 minutos.
1: Mes de mayo, mes de la Virgen María.
2: 31 de mayo, María, Reina del Cielo.
3: María, Reina del Cielo y de nuestro corazón, haznos esclavos de tu amor para hacer la santa voluntad y llegar a la patria celestial. Que tengamos la humildad de la violeta y estemos vestidos como ella, de penitencia.
2: Virgen María,
1: ruega por nosotros. El Papa León XIV nos invita a unirnos a su oración. En este mes de mayo.
4: En el nombre del Padre, del Hijo y del Espíritu Santo. Amén.

Señor de la creación, tú nos diste la tierra fecunda y con ella nuestro pan de cada día, como signo de tu amor y providencia. Hoy reconocemos con dolor que millones de hermanos y hermanas siguen padeciendo hambre, mientras tantos bienes se desperdician en nuestras mesas.

despierta en nosotros una nueva conciencia, que aprendamos a agradecer cada alimento, a consumir con sencillez, a compartir con alegría y a cuidar los frutos de la tierra como un don tuyo, destinado a todos, no solo a unos pocos. Padre bueno, haznos capaces de transformar la lógica del consumo egoísta en una cultura de solidaridad. Nuestras comunidades promuevan gestos concretos, campañas de sensibilización, bancos de alimentos y un estilo de vida sobrio y responsable.

porque nos enviaste a tu amado Hijo Jesús, pan partido para la vida del mundo. Danos un corazón nuevo, con hambre de justicia y sed de fraternidad.

que nadie quede excluido de la mesa común, y que tu Espíritu nos enseñe a mirar el pan no como un objeto de consumo, sino como un signo de comunión y cuidado. Amén.

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0: que no era lo suficiente para ti. 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Lamentarás por tus engaños, mujer.
1: Lamentarás. Gracias. Buenos días. Llegamos al pueblo. Tempranito, ¿ah? Tres minutos para las seis. ¡Nos vamos! Ya viene Semillita de Esperanza. Y toda una programación hoy domingo. Último día de mayo. Tu amigo Lorito ya está mejorcito. Así que, tranquilo. A cuidarse mucho. Bonito domingo. A las 9 volvemos, a las 9.

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1: En Chami Radio, 6 de la mañana, con 5 minutos. 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
4: Muy buenos días, queridos oyentes de Chami Radio. Bienvenidos a su programa Semillas de Esperanza, quienes saludan esta mañana radiante, feliz, por un día, un nuevo día que nos regala Papá Dios, de poder compartir con todos ustedes, querida comunidad, las incidencias de todo lo que tenemos preparado para este día. Soy el padre Fabián Bedoya Restrepo, un abrazo, un gusto enorme poder saludar al comienzo de este día. Queremos saludar a todo el equipo pastoral que me acompaña, su querido hermano Abel, que nos irá compartiendo Defendamos Nuestra Fe. Nuestra hermana Teresa también, para ella, nuestras oraciones por sus necesidades que está pasando también, por compartirnos al encuentro con María. Muy bien, queridos oyentes, pues bienvenidos sean todos ustedes a sus programas preferidos los días domingos en este dial de Chami Radio, 6 a 7 de la mañana. Bienvenidos todos ustedes. Desde este momento pues comenzamos este maravilloso programa que les acerca a un Dios a sus corazones, las incidencias del Evangelio, el encuentro con todos los espacios que tenemos preparados para esta mañana, para todos ustedes, con mucho cariño, con mucho amor, con pasión vivimos este programa para llegar a sus corazones, hacerles bajar a un Dios presente en nuestras vidas, un Dios cercano. Muy bien, queridos oyentes, bienvenidos pues, vamos a orar por su familia. Recordemos que la familia es el motor que nos impulsa a trabajar, a estudiar, a ser mejor cada día, para protegerla y para cuidarla, allá con ustedes, queridos padres, pendiente de sus hijos y también los hijos pendiente de sus padres, para que así la armonía del hogar esté según lo manda nuestro Señor Jesucristo y nuestro buen Dios, luchar por las familias, mantenerlas unidas y no tan divididas como quiere el mundo de hoy, empezando por las redes sociales que dividen las familias y muy rara vez la unen. Muy bien, vamos a orar también por todos sus chakras, por sus animalitos, por los cultivos. Vamos a orar por sus tierras, por los que están enfermos, los que están en las cárceles, la paz en el mundo. Nos unimos al Papa León por la paz en el mundo tan importante que es. Y en este día tan especial, ¿verdad?, que recordamos al Papa, recientemente sacado la encíclica, esta primera encíclica maravillosa que vamos a comentar, Magnifica Humanitatis, en realidad la magnífica humanidad, que vamos a comentar de ella en el espacio de nuestro querido Abel, Defendamos Nuestra Fe. Muy bien, bienvenidos todos, pues iniciamos en este momento.

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2: El Señor esté con ustedes y con tu espíritu. Proclamación del Santo Evangelio según San Juan. Gloria a ti, Señor. Por la señal de la Santa Cruz de nuestros enemigos, líbranos, Señor Dios nuestro. En el nombre del Padre, del Hijo y del Espíritu Santo. Amén. Tanto amó Dios al mundo que entregó a su Hijo único, para que todo el que cree en Él no perezca, sino que tenga vida eterna. Porque Dios no envió a su Hijo al mundo para juzgar al mundo, sino para que el mundo se salve por Él. El que cree en Él no será juzgado. El que no cree ya está juzgado, porque no ha creído en el nombre del Hijo único de Dios. Palabra del Señor.

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1: Queridos oyentes, vamos a hacer una pequeña introducción a este momento tan importante. Hace 8 días estaba meditando el Pentecostés, ¿no? Esa fiesta tan maravillosa del Paráclito, el Espíritu Santo de Dios, que empezaba con la vigilia el día sábado y el día domingo, domingo del Pentecostés, la gran solemnidad del Espíritu de Dios. La promesa que el Señor, cuando estaba entre nosotros, dijo a los apóstoles, y también la promesa que vale para todos los tiempos, de enviarnos el Paráclito, el abogado, el defensor, el Espíritu de la verdad, que nos lleva a la plenitud del encuentro con Dios, llegar a ese conocimiento pleno de Dios. Esa es una de las tantas misiones del Espíritu Santo. Hace 8 días pues estábamos meditando esa importante labor del Paráclito en la vida de la Iglesia. Y recordemos que la Iglesia somos tú y yo, nuestras familias, todos los bautizados en el mundo entero. Muy bien, hoy tenemos una gran solemnidad también, que es la Santísima Trinidad. Hoy es la fiesta de la Santísima Trinidad. Después del domingo de Pentecostés, a los 8 días, la Iglesia y la liturgia de la Iglesia ha ordenado que se celebre en el mundo cristiano católico esta gran solemnidad, la presencia de la Santísima Trinidad. Muy bien, entonces vamos a mirar brevemente, miramos el Evangelio de hoy de San Juan, el capítulo 3, versículos 16-18. Nos habla acerca de cuánto es el amor de Dios por nosotros, cuánto nos ama Dios, cuánto ama Dios al mundo, porque es su obra, porque es su creación. Así el demonio, recordemos que, ¿por qué decimos nosotros? ¿Por qué nosotros meditamos anteriormente o siempre que el mundo es enemigo del alma? Porque a raíz del pecado original, recordemos que Dios Padre ha desterrado del Edén a Adán y Eva por ese pecado original y lo ha mandado al mundo. Por eso es que el mundo, el príncipe de la oscuridad, el demonio, es el que tiene muchísimas cosas, ata al mundo con todas esas situaciones, obviamente, de pecado, a raíz de este pecado original que nos ha mandado pues al destierro y a tantísimas cosas. Pero bueno, viene el nuevo Adán, que es nuestro Señor Jesucristo, y a través de él tenemos nosotros la gran alegría de encontrar

encontrarnos con el Dios de la vida, que hoy en el Evangelio de San Juan nos envía a su Hijo Jesucristo. Recordemos que hace más de 2000 años la promesa se ha cumplido, las escrituras se han cumplido y así ha venido nuestro Salvador. Dios Padre tanto al mundo que envió a su Hijo para que sea salvado. Recordemos que nuestro Señor Jesucristo no vino a la tierra para juzgar al mundo, no vino a la tierra para juzgar a nadie. Yo he escuchado por ahí algunas veces decir, Padre, es que me siento juzgado por el Señor, me siento como castigado, me siento castigado básicamente. Y acá tenemos, yo estoy a cargo, entre otras cosas, de la pastoral carcelaria diocesana. Yo acá tengo, estoy encargado de dos cárceles aquí en la diócesis, aquí en Garagoa. Y entonces, básicamente en las cárceles donde voy frecuentemente, obviamente para estar con ellos, alentarlos a seguir, y allá me he encontrado con esas situaciones muy, son dramas humanos, como en las cárceles de todo el mundo. Personas que se sienten castigadas por su pecado, que se sienten castigadas, entonces yo les digo a ellos que no, Dios no actúa en esa manera. Envía a su Hijo para que el mundo sea salvado. El mundo sea salvado. Todos somos pecadores, pero Dios no viene a castigarnos, a rematarnos estando en el suelo, dolidos por el pecado que hayamos cometido. Envió a su Hijo para levantarnos de ese pecado, a darnos una esperanza, a darnos fe, a darnos alegría, a decirnos que si nos arrepentimos de corazón y nos confesamos de corazón, empezamos una vida nueva de gracia. La gracia viene a destruir el pecado. La gracia viene a destruir todo lo que el demonio ha hecho de mal en el corazón del ser humano. Pero necesitamos buscar a Dios. Necesitamos de corazón estar, andar con el de su mano. Necesitamos reconocer que necesito de Dios. Cuando el alma duele por el pecado, la única medicina es Cristo, porque Él en la cruz, con su santísima sangre y con su vida inmolacional para el Cordero sin mancha, se ha sacrificado por nosotros, por nuestra maldad, por nuestros pecados. Por eso es que en este primer versículo del capítulo tercero del Evangelio de San Juan, nos habla de tanto amó Dios al mundo que envió a su Hijo, para que el que crea en Él sea salvado. Es justamente por ello, porque Cristo vino a la tierra para darnos amor, para darnos alegría, a levantarnos de ese estado, a empezar de nuevo, una historia distinta. Este mensaje que se lleva prácticamente, especialmente los que están en las cárceles, o también este mensaje puede servir a los que están en los hospitales. Tal vez el caso tuyo en este momento, estás en una cama, estás allí, y qué bueno ver a un Cristo que está presente con los hermanos enfermos, con los que están allí en esta situación, para que no se sientan abandonados, para que no se sientan marginados, sino todo lo contrario. Tenemos un Dios que ha prometido y lo ha cumplido, quedarse con nosotros, quedarse siempre hasta el final de los tiempos. Esa es la gran promesa del Señor cuando ascendía a los cielos, quedarse con nosotros. Entonces este primer versículo nos habla tanto de ese amor de Dios por el ser humano, por nosotros, por ti, por mí y por el mundo entero.

0: Chami Radio, 6 de la mañana y 28 minutos.
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0: En Chami Radio, 6 de la mañana, con 31 minutos.
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13: Y es exactamente el Señor que derrama su santísima sangre, el Cordero sin mancha, el Cordero Inmaculado. A través de Él tenemos la vida eterna, porque obviamente hay que decir que Dios no envía al mundo a su Hijo para castigarlo. Entonces la pregunta es, ¿quién nos va a castigar entonces? Si Cristo, si el Hijo de Dios vino al mundo para salvarnos y entregó su vida para salvarnos, ¿por qué nos sentimos castigados? Nos sentimos castigados por el pecado. Recordemos que en la conciencia, cada uno de nosotros tenemos obviamente esa conciencia muy habilitada, una conciencia que está despierta en la mayoría de los casos. Y esa conciencia, cuando se ha transgredido la ley del amor de Dios, obviamente empieza a generar esa situación como de esa amargura, de nos aislamos, nos marginamos a causa del pecado. Eso en la parte espiritual, y sin qué decir por la parte material, porque el pecado trae repercusiones. No solamente afecta al alma, la relación con Dios, que se ve limitada, se ve rota, suspendida, sino también que ese pecado puede ser muy grave en nuestra relación con la familia, con los vecinos. En fin, todo se va dañando. El pecado todo lo hace que se constituya en espesas tinieblas y todo se vaya afectando. El pecado enferma el alma, el pecado enferma físicamente y también el pecado obviamente trae consecuencias funestas. Digamos un ejemplo, el que roba, el pecado afecta al alma, obviamente que sí, pero también la situación le puede ser dramática si no remedia aquella situación, si no se aparta del robar y sigue un camino del bien. Entonces vemos aquí cómo pues el Señor envía a su Hijo para que el mundo sea salvado. Dice el texto de San Juan, el que cree en Él no será juzgado, el que no cree ya está juzgado, porque no ha creído en el nombre del Hijo único de Dios. Eso es lo que nos va a juzgar. Lo que nos va a juzgar es haber rechazado la palabra de nuestro Señor Jesucristo, que es la palabra de Dios Padre. Recordemos que todas las parábolas, las enseñanzas que nuestro Señor nos ha dejado, es la voz, es la palabra del Padre. Por eso decimos nosotros al terminar de cada texto, en la lectura de la palabra, decimos palabra de Dios, porque es el Padre quien está actuando sobremanera en su Hijo. Queridos hermanos, este día entonces tenemos la Santísima Trinidad. Brevemente, hoy habrá que mirar también, recordemos que antiguamente había una frase de Moisés en el libro del Éxodo, que también es tema de hoy también, donde Dios es compasivo y misericordioso. Esa es la figura del Padre, Santísima Trinidad, Dios Padre, Dios Hijo, Dios Espíritu Santo. Recordemos que hablamos de tres personas distintas y un solo Dios verdadero, con misiones especiales. Recordemos, entre otras cosas, que a propósito de esta frase de Moisés, donde dice que Dios es compasivo y misericordioso, claro que sí, es lento a la cólera y rico en piedad, como también reza el salmista. Allí tenemos a Dios Padre, que es creador de todo cuanto existe. Eso lo aprendemos del catecismo, cuando hemos hecho la primera comunión. Dios Padre, que crea todo cuanto existe. Luego está el envío de su Hijo Jesucristo al mundo, a través de la redención, de todo, de la pasión, de la muerte y sobre todo de la resurrección victoriosa. Nos ha liberado de la condenación eterna, nos ha liberado del pecado. Y aquí podemos ver entonces la misión del Hijo de ser nuestro Redentor. Y por último tenemos la misión del Espíritu Santo, que viene a recordarnos toda la obra mesiánica de nuestro Señor, que es la obra del Padre. Esa comunión de amor entre el Padre y el Hijo, esa misión que nos da el Espíritu de Dios de recordarnos de ser bondadosos, de optar el bien por el mal, de poder hacerle caso a Dios. Todos estos días, el Evangelio y la fiesta de hace 8 días, el Pentecostés, la fiesta del Espíritu Santo, nos afirma el hecho del Paráclito, que nos anima a continuar adelante, llenándonos del amor de Dios y recordarnos también la existencia del mal, pero nos invita a orar según la voluntad de Dios. Por ello, queridos hermanos, comprendemos entonces que el amor de Dios es tan grande que entregó a su Hijo para salvarnos, y ese amor se hace alimento de cada Eucaristía. Hoy, al mirar el camino recorrido, nos preguntamos, ¿estamos dispuestos a ser una iglesia que siga alimentándose del cuerpo de Cristo para construir un mundo más justo y más fraterno, un mundo que viva en paz, de acuerdo con lo manda Dios? Habrá que respondernos del corazón, es interrogante. Y vamos a terminar con esta oración en este domingo de la Santísima Trinidad. Dios Padre, Hijo y Espíritu Santo, fuente de amor y comunión, gracias por tu misericordia infinita y por regalarnos la vida eterna en tu Hijo Jesús. Que tu Espíritu nos guíe a vivir en unidad, en paz y en fidelidad a tu palabra, y que seamos testigos de tu amor en el mundo. Amén.
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14: Tu programa Semillas de Esperanza. Su hermana Teresa Benítez, de la Congregación Hermanas del Buen Socorro. Qué alegría, querido radio oyente. Dios me los bendiga y nuestra Madre Santísima también nos abrace con su corazón misericordioso. En estos tiempos difíciles que estamos viviendo, cuando parece que nada nos va bien y que no podemos tener un respiro, Dios siempre está cerca de nosotros. La esperanza es un estado de ánimo optimista en el que aquello que deseamos o aspiramos nos parece posible. En este sentido, la esperanza supone tener expectativas positivas relacionadas con aquello que es favorable y que corresponde con nuestros deseos. La esperanza es lo contrario a la desesperanza. Puede ser un reto tener esperanza en algunos de nuestros momentos más oscuros, incluso para las personas de fe que conocen la promesa de salvación que ofrece Jesús. No siempre es fácil tener esperanza cuando los retos de la vida pesan sobre nosotros en los momentos difíciles. Pero cuando las cosas parecen más desesperadas y las luchas de la vida parecen abrumadoras, pero Dios está a tu lado. Cuando muchas veces pensamos de que el Señor se ha olvidado y que está sordo o que es mudo, no podemos conocer los detalles de este futuro. Ni ojo vio, ni oído oyó, ni corazón humano concibió lo que Dios ha preparado para los que le aman. 1 Corintios 2:9. Sin embargo, sabemos que Jesús es nuestro futuro. Hoy quiero compartirles, queridos hermanos radioyentes, María de la Esperanza. María nos enseña que en los momentos de dificultad, cuando parece que nada tiene sentido, siempre tenemos que esperar y confiar en Dios. Contemplamos a María como Madre de la Esperanza. Ella pasó también por momentos muy difíciles. No era fácil responder con un sí al anuncio del ángel y acoger en su seno el misterio de la encarnación del Hijo de Dios. Y precisó que después, en el momento crucial de la vida de Jesús, cuando casi todos lo han abandonado, María permaneció ahí, de pie, junto a la cruz de su Hijo, por amor de madre y por su fidelidad al plan de Dios. Ella, a pesar de que no siempre comprendía, prosiguió. Como decía el Papa Francisco, que en paz descanse, todo lo que estaba sucediendo se nos muestra como una mujer valiente, de fe, de esperanza, que no se detiene ante las dificultades. Una mujer que está atenta a la palabra de Dios y que sabe meditar todo en su corazón. Por último, también la vemos al comienzo de la iglesia junto a los discípulos de su Hijo, acompañándolos y animándolos como madre de esperanza. Así nos enseña que en los momentos de dificultad, cuando parece que nada tiene sentido, siempre tenemos que esperar y confiar en Dios. Seguir orando y rezando el Santo Rosario para confiarle a Nuestra Señora del futuro temporal y eterno, a cada familia de nuestra arquidiócesis de Trujillo, a cada familia en el mundo entero, a toda la humanidad, suplicarle que obtenga, que nos dé las bendiciones del cielo y llegar a la vida eterna. Así que, cuando te sientas desesperanzado, intenta elevar a otros también en oración. No seamos egoístas, hay que rezar los unos por los otros. Y nos preparamos. Ya este 15 de agosto vamos a celebrar la solemnidad de la Asunción. El 15 de agosto es un signo de esperanza y consuelo. Pidámosle a nuestra Madre la Virgen Santísima esta pequeña oración. Juntos, mentalmente, ustedes mientras escuchan, queridos radioyentes, Virgen de la Esperanza, Madre llena de gracia y misericordia, te pedimos que intercedas por nosotros, por nuestras familias, por los enfermos, por los jóvenes, por los niños, ante tu Hijo Jesús, fuente de toda esperanza. Danos tu consuelo en momentos de dificultad, fortaleza en la fe y paz en nuestros corazones. Guíanos por el camino de la verdad y la virtud y ayúdanos a vivir siempre en la esperanza de la vida eterna. Que tu luz ilumine nuestro camino y que tu amor maternal nos proteja siempre. Proteja a cada madre de familia, aquellas que salen adelante solas, valientes, para que tú les sigas dando la sabiduría a esas grandes mujeres, mujeres de fe, aquellos también hombres que se esfuerzan para sacar adelante a sus hijos, a su familia. Bendice al papá, a mamá, a los hijos, a cada hijo de Dios, de nuestra arquidiócesis. Te encomendamos también, oh Madre Santísima, a todos los miembros del clero de nuestra arquidiócesis y también la del mundo, de tu iglesia, por el aumento de las vocaciones. Suscita ese deseo, Señor, en el corazón de los jóvenes de amarte, de servirte en la vida sacerdotal, en la vida religiosa y también como laicos comprometidos. Guía e ilumina con tu luz también a nuestro Papa, para que tú le sigas dando la salud y lo fortalezcas. Por Jesucristo nuestro Señor. Amén. Y les invito a unirse conmigo para regalarle esta bella rosa, una rosa a nuestra Madre Santísima. Dios te salve María, llena eres de gracia, el Señor es contigo, bendita eres entre todas las mujeres y bendito es el fruto de tu vientre Jesús. Santa María, Madre de Dios, ruega por nosotros pecadores, ahora y en la hora de nuestra muerte. Amén. Nuestra Madre de la Esperanza, ruega por nosotros. Nuestra Madre de la Esperanza, ruega por nosotros. Nuestra Madre de la Iglesia, ruega por nosotros. Nuestra Madre Virgen de la Puerta, ruega por nosotros. Muchas gracias, querido radio oyente, su hermana en Cristo, hermana Teresa de la Congregación, hermanas del Buen Socorro. Que Dios me los bendiga.

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2: Dios les bendiga, mis queridos hermanos en Cristo Jesús. Un cordial saludo de tu amigo y hermano Abel Rojas para poder compartirte las enseñanzas de la Santa Madre Iglesia Católica. Aquí en Chami Radio, en su programa Semillas de Esperanza, sección Defendamos Nuestra Fe. Y pues, mis queridos hermanos, bienvenidos a este espacio de fe donde profundizamos más sobre nuestra catolicidad, aprendemos más sobre la Iglesia, sobre Dios. Y hoy domingo, Día del Señor, estamos agradecidos porque el Señor nos da la vida, nos da la familia, nos da el trabajo, el alimento y seguramente tantas cosas más. Hoy vamos a reflexionar sobre un tema que ha escrito el Papa. Hoy vamos a ver de qué se trata la encíclica escrita por el Papa León XIV. Bien, mis queridos hermanos, primero vamos a partir por el nombre, ¿no? La encíclica Magnifica Humanitas del Papa León XIV. Mis queridos hermanos, ¿qué significa este nombre, ¿no? Magnifica Humanitas significa la grandeza de la humanidad. Y esa grandeza no nace de los avances tecnológicos ni del conocimiento científico, diría el Papa León XIV, ni del poder económico. La verdadera grandeza del hombre está en que fue creado a imagen y semejanza de Dios. Cada persona posee un alma, una conciencia y una capacidad de amar que ninguna máquina podrá reemplazar jamás. Mis queridos hermanos, para que ustedes entiendan que el Papa León XIV primero hace una mirada profunda sobre la realidad que ya forma parte de nuestra vida diaria. ¿Y a qué se refiere el Santo Padre? Se refiere, hermanos, al uso de la tecnología, especialmente de la inteligencia artificial. Seguramente tú ya lo estarás usando, habrás escuchado cómo nos está invadiendo esta inteligencia artificial, la IA, ¿no? Pero el Santo Padre nos comenta en esta encíclica que más allá de hablar de máquinas, Él nos recuerda algo esencial. Nada creado por el ser humano puede estar por encima de la dignidad de la persona humana. Hoy vivimos en un mundo donde muchas veces se admira más la rapidez de un algoritmo que la sabiduría del corazón humano. Podemos comunicarnos en segundos con cualquier parte del mundo, pero al mismo tiempo muchas personas se sienten más solas que nunca. Tenemos acceso a demasiada información, pero no siempre a la verdad. Y allí la encíclica nos hace una pregunta profunda. ¿La tecnología nos está ayudando a ser más humanos o nos está alejando de nuestra humanidad? El Papa no condena la ciencia ni el progreso. Ojo aquí, la Iglesia siempre ha valorado el conocimiento cuando está al servicio del bien común, claro está. La inteligencia artificial, la IA, puede ayudar en la medicina, en la educación, en la comunicación y en muchas áreas positivas seguramente. Sin embargo, el peligro aparece cuando el ser humano deja de ser el centro y se convierte solamente en un número, en un dato o en una herramienta de producción. Esta encíclica, Magnifica Humanitas, nos recuerda que ningún avance tecnológico puede sustituir, ojo aquí hermano, hermana que me escuchas, ningún avance tecnológico puede sustituir el abrazo de una madre. La misericordia, el perdón, la oración, ni el amor de Dios. Una máquina no puede imitar palabras, pero, o en todo caso, puede imitar palabras, pero no puede amar verdaderamente. Puede analizar emociones, pero no tiene alma. Puede responder preguntas, pero no puede salvar el corazón humano del vacío espiritual. También un llamado fuerte a los jóvenes hace el Santo Padre en esta encíclica. El Papa nos invita a no perder la capacidad de contemplar, de pensar, de dialogar cara a cara y de escuchar a Dios en medio del silencio, porque cuando el hombre vive solamente conectado a las pantallas, corre el peligro de desconectarse de sí mismo y de Dios. Como cristianos, esta encíclica nos deja una misión: usar la tecnología con responsabilidad, ética y claridad. Vuelvo a repetir por si a alguien no le quedó claro. Como cristianos, esta encíclica nos deja una misión: usar la tecnología con responsabilidad, ética y caridad. ¿Hay que usar la tecnología con responsabilidad? Si lo usamos para construir conocimiento, para investigar, para esclarecer la duda y buscar verdad, si usamos como herramienta para poder crear algo para el bien común, si lo usamos con ética y no de repente tergiversando, malinterpretando, manipulando, como vemos hoy en día en muchos videos, en mucha información falsa, y con caridad, estimados hermanos, siempre con caridad de querer ayudar, a informar, a comunicar. Hermanos, no permitir que el progreso destruya la dignidad humana, sino que la fortalezca. Recordar siempre que el valor de una persona no depende de su eficiencia, de sus seguidores o de su utilidad, sino del amor infinito con que Dios la creó. Y quizás, hermanos, y con esto termino, el mensaje más hermoso de esta encíclica sea tal vez este, a modo personal: el futuro no será verdadero humano si el hombre olvida que fue creado para amar. Pues bien, mis queridos hermanos, qué importante es saber que tenemos un Santo Padre que siempre está pensando no solamente en unos cuantos, sino en todos. Piensa en todos. ¿Por qué? Porque la IA es usada por todos, desde el más adulto hasta el más pequeño. Lo vemos claramente. Que siempre, hermanos, que no se olvide que fuimos creados para amar. Siempre, hermanos. Pues bien, mis queridos hermanos, que de la mano de la Santísima Virgen María en este mes mariano interceda por cada uno de nosotros. Y que nos lleve, pues, a nuestro Señor Jesucristo, para así alcanzar la tan ansiada salvación. Y así sea.
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0: Espíritu y la bendición de Dios Todopoderoso, Padre, Hijo y Espíritu Santo, descienda sobre usted y permanezca para siempre. Podemos ir en paz. Demos gracias a Dios. Muy queridos oyentes, así hemos terminado su programa Semillas de Esperanza. Para mí es un gusto, como siempre, cada domingo, acompañarles y llevarles todas las incidencias del Evangelio de cada fin de semana. Soy el padre Fabián Bedoya Restrepo, también agradezco en esta mañana, feliz radiante, este domingo, la presencia de mis hermanos, de Abel, nos ha compartido, defendamos nuestra fe, y también nuestra querida hermanita Teresa de la Congregación Hermanas del Buen Socorro, por compartirnos al encuentro con María. Muy bien, queridos oyentes, será hasta dentro de 8 días que mamita la puerta les acompañe, les bendiga, que tengan un feliz domingo en familia.
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0: en Chami Radio, 6:55.
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amigos y amigas, bienvenidos, bienvenidas al programa Mi Alma Canta. Hoy domingo, Día del Señor, pero también es un día especial porque hoy domingo la Iglesia Católica celebra la Santísima Trinidad, la solemnidad de la Santísima Trinidad. Y estaremos hablando sobre ese tema. Sandra Landauro te saluda y envía un saludo muy especial para nuestros amigos de Otuzco, Santiago de Chuco, Julcán, Gran Chimú. Para todos ustedes, queridos amigos, que Dios los bendiga el día de hoy. Y no se olviden, pues si estás en la ciudad o si estás cercano a una capilla donde se celebra una misa, pues acude y no te olvides del Señor, de nuestro Dios que nos ama tanto. Iniciamos el programa.

Bien, estás en tu programa Mi Alma Canta, hoy domingo, Día del Señor. Y bueno, después de 8 días de Pentecostés, la Iglesia Católica celebra a la Santísima Trinidad, ¿no? Hoy, pues el domingo pasado celebramos a Pentecostés, la bajada del Espíritu Santo, la llegada del Espíritu Santo, ¿no? Pero a los 8 días se celebra el misterio inescrutable de la Santísima Trinidad, ¿no? En el 2026, la Santísima Trinidad es el 31 de mayo, porque el 24 pues celebramos Pentecostés. Y hoy celebramos una de las fiestas más importantes de nuestra fe cristiana, la solemnidad de la Santísima Trinidad. Aunque muchas veces escuchamos hablar del Padre, del Hijo y del Espíritu Santo, esta celebración nos invita a profundizar en el gran misterio de Dios. La Iglesia nos enseña que el misterio de la Santísima Trinidad es el misterio central de nuestra fe cristiana. ¿Qué significa esto? Significa que todo lo que creemos nace de este gran amor de Dios, Padre, Hijo y Espíritu Santo. Es la fuente de todos los demás misterios y la luz que ilumina nuestra vida. Cuando hacemos la señal de la cruz, decimos en el nombre del Padre, del Hijo, del Espíritu Santo. Con estas palabras estamos recordando que creemos en un solo Dios, pero en tres personas divinas. El Padre es el creador de todo, el que nos dio la vida y nos ama como hijos. El Hijo es Jesucristo, quien vino al mundo para salvarnos, enseñarnos el camino del amor y reconciliarnos con Dios. Y el Espíritu Santo es quien acompaña cada día, quien nos acompaña cada día y nos da fuerza, sabiduría y guía en nuestro corazón. Tal vez muchos se pregunten, ¿cómo puede ser un solo Dios y tres personas al mismo tiempo? La verdad es que la Trinidad es un misterio, y un misterio no significa algo falso o imposible, sino una realidad tan grande que nuestra mente humana no puede comprender completamente. Solo Dios puede revelar quién es Él verdaderamente. Por eso este misterio no lo descubrimos por la razón humana, sino porque Dios mismo nos lo ha enseñado. Sin embargo, aunque no podamos entenderlo totalmente, y a veces pues caigamos en confusiones, pero sí podemos acercarnos a Dios, acercarnos a Él con fe. La Trinidad no está en contra de la razón, simplemente está más allá de lo que nuestra inteligencia puede comprender completamente, ¿no? Y además, ¿podemos decir, para Dios hay algo imposible? No, ¿verdad? Entonces, si Dios es todopoderoso, lo sabe todo, ¿no? Pues entonces, ¿qué podemos nosotros algunas cosas entender de Él? En el Evangelio encontramos varias referencias a la Santísima Trinidad. Por ejemplo, en el Evangelio de San Mateo, Jesús dice a sus discípulos, vayan y hagan discípulos a todos los pueblos, bautizándolos en el nombre del Padre, del Hijo y del Espíritu Santo. También en el bautismo de Jesús vemos claramente la presencia de tres personas, Jesús en el agua, el Espíritu Santo bajando como paloma y la voz del Padre desde el cielo diciendo, este es mi Hijo amado. Además, en el Evangelio de San Juan, Jesús promete enviar al Espíritu Santo para acompañar y fortalecer a sus discípulos. Entonces, desde los primeros siglos, la Iglesia ya defendió esta verdad de fe, y con el tiempo apareció el término Trinidad, que comenzó a usarse alrededor del siglo II. Padres de la Iglesia como Teófilo de Antioquía y Tertuliano ayudaron a explicar esta enseñanza para evitar errores y ayudar a los cristianos a comprender mejor quién es Dios. Pero más allá de las explicaciones teológicas, la Trinidad también nos deja una enseñanza muy hermosa para nuestra vida diaria, que Dios es comunión y amor. El Padre ama al Hijo, el Hijo ama al Padre y el Espíritu Santo es ese amor vivo y eterno. Por eso nosotros también estamos llamados a vivir en unidad, ¿no? Nos llama a vivir en familia, en fraternidad y en amor con los demás. Celebrar la Santísima Trinidad no es solo recordar una doctrina de la Iglesia,
es reconocer que Dios está presente en nuestra vida, que nos creó por amor, que nos salvó por amor y que permanece siempre con nosotros y permanece con nosotros también por amor. Pidamos hoy a la Santísima Trinidad que fortalezca nuestra fe, nos ayude a vivir unidos y nos enseñe a amar como Dios ama. Amigos y amigas, y hay muchas fiestas en honor a la Santísima Trinidad. Por ejemplo, en Cuichugo, el Padre Eterno, ahí está representado la Santísima Trinidad. Si ustedes han visto la imagen del Padre, del Hijo, y ahí también está el Espíritu Santo. Es una fiesta, entonces, que se hace en honor a la Santísima Trinidad. Bueno, en el nombre del Padre, del Hijo y del Espíritu Santo, que el día de hoy el Señor nos acompañe y nos colme de bendiciones. 7:15 a.m.

0: comunión, participación y misión por una iglesia sinodal. Atención, hermanos y hermanas de los decanatos Virgen de la Puerta y Santiago Apóstol. Están cordialmente invitados a participar en la Asamblea Sinodal de Canal 2026.
1: Bueno, amigos y amigas, la Asamblea Sinodal ya se realizó el día de ayer y, bueno, fue un encuentro muy hermoso porque se reencontraron pues todos los sacerdotes de estos dos decanatos, tanto Santiago Apóstol como el decanato Virgen de la Puerta. Y hoy día hay la celebración, amigos y amigas, hoy día hay la celebración de la clausura del mes mariano. Y a partir de las 10 de la mañana habrá un pasacalle mariano con pancartas alusivas a María Santísima a cargo de los jóvenes niños de catequesis y colegios invitados, acompañado con una banda de músicos. Y a las 11 de la mañana es la solemne celebración de la clausura del mes mariano en Otuzco. Y a las 12:30 del mediodía, sagrada procesión con la bella imagen de la Inmaculada Virgen de la Puerta por el perímetro de la Plaza Mayor de Otuzco. Muy bien, amigos y amigas, entonces ese programa tenemos el día de hoy. Todo estaremos coberturando a través de nuestras multiplataformas de Chami Radio. Así es que no te pierdas estas celebraciones de la clausura también del mes mariano. Muy bien, con esto continuamos, amigos y amigas. 8:20. Vamos con más música y mi alma canta. Hoy domingo, día del Señor. 7:20.

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12: El evangelio de hoy está tomado según San Juan, capítulo 3, versículos 16 al 18. Tanto amó Dios al mundo que entregó a su unigénito para que todo el que cree en él no perezca, sino que tenga vida eterna. Porque Dios no envió a su Hijo al mundo para juzgar al mundo, sino para que el mundo se salve por él. El que cree en él no será juzgado. El que no cree ya está juzgado, porque no ha creído en el nombre del unigénito de Dios. Palabra del Señor.
13: En este domingo celebramos la solemnidad de la Santísima Trinidad. De manera litúrgica retomamos el tiempo ordinario. Aquí se hace una resonancia de la reciente terminada Pascua. El Padre ha resucitado al Hijo, y todos hemos recibido el Espíritu Santo. Por eso el Evangelio nos resume el sentido de esta fiesta. Y no solamente el Evangelio, sino todas las oraciones que normalmente hacemos durante la celebración eucarística. Por ejemplo, desde la oración colecta, cuando se dice: Dios Padre Todopoderoso, que has enviado al mundo la palabra, o sea el Hijo, y el Espíritu de la Santificación, para revelar a los hombres tu admirable misterio. Y también se dice en el prefacio, que con tu único Hijo y el Espíritu Santo, eres un solo Señor, un solo Dios, no una sola persona, sino 3 personas en una sola naturaleza. Y es que en nuestra fe cristiana tenemos presente la cotidianidad de la fe trinitaria. La fe trinitaria está presente de una forma habitual y muy repetida en nuestras celebraciones. Por ejemplo, cuando nos santiguamos, cuando rezamos el Gloria al Padre y al Hijo y al Espíritu Santo. La oración colecta termina también con una conclusión trinitaria. Por nuestro Señor Jesucristo, tu Hijo, que vive y reina contigo en la unidad del Espíritu Santo y es Dios por los siglos de los siglos. Incluso en la propia oración del credo, decimos: creo en Dios Padre Todopoderoso. Creo en Jesucristo, su único Hijo, nuestro Señor. Creo en el Espíritu Santo. También en el sacramento del bautismo. Yo te bautizo en el nombre del Padre, y del Hijo, y del Espíritu Santo. Y también cuando damos la bendición. Y la bendición de Dios Todopoderoso, Padre, Hijo y Espíritu Santo. Ciertamente, nuestra fe trinitaria es algo que forma parte de nuestra cotidianidad en la vida cristiana. Hoy lo que hacemos es detenernos a pensar un poco en ello. El misterio de la Trinidad se ha definido así teológicamente y se ha considerado como una cuestión difícil, complicada, oscura. En el sentido cristiano, misterio es igual o no corresponde como una cosa oculta, secreta, oscura, pero sí apunta al designio salvador de Dios, es decir, su plan salvífico sobre la humanidad. Así la confesión de un Dios que se ha manifestado como Padre, Hijo y Espíritu Santo es la mejor manera de expresar el misterio de Dios. Es la forma como Dios ha llevado a término su designio salvador sobre toda la humanidad. Podemos decirlo de una manera más sencilla. Nosotros no creemos en un Dios lejano, solitario, ausente, abstracto, como otras religiones o filosofías. Nosotros creemos en un Dios que es compasivo y misericordioso, lento a la ira y rico en clemencia y lealtad. Un Padre bueno que ama a sus hijos y que quiere que seamos felices. Un Dios que ama tanto que se hizo hombre en la persona de su Hijo. Tanto amó Dios al mundo que entregó a su Hijo único para que no perezca ninguno de los que creen en Él, sino que tengan vida eterna. Y nos envió al Espíritu Santo. Ante un Dios así, nosotros contemplamos este misterio y, siguiendo el ejemplo también del Salmo, le damos gracias y cantamos su alabanza. Que este Dios uno y trino te bendiga en el nombre del Padre y del Hijo y del Espíritu Santo.
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16: Siete de la mañana con 37 minutos, entonces el Evangelio de hoy también está mencionando, amigos y amigas, a la Santísima Trinidad, ¿no? Entonces, amigos, hoy es la solemnidad de la Santísima Trinidad en la Iglesia Católica. 7:37 minutos, continuamos con más música en Mi Alma Canta.

0: Mes de mayo, mes de la Virgen María.
1: 31 de mayo, María, Reina del Cielo.
2: María, Reina del Cielo y de nuestro corazón, haznos esclavos de tu amor para hacer la santa voluntad y llegar a la patria celestial. Que tengamos la humildad de la Violeta y estemos vestidos como ella, de penitencia.
1: Virgen María,
0: ruega por nosotros. El Papa León XIV nos invita a unirnos a su oración. En este mes de mayo.
3: En el nombre del Padre, del Hijo y del Espíritu Santo. Amén.

Señor de la creación, tú nos diste la tierra fecunda y con ella nuestro pan de cada día, como signo de tu amor y providencia. Hoy reconocemos con dolor que millones de hermanos y hermanas siguen padeciendo hambre, mientras tantos bienes se desperdician en nuestras mesas.

despierta en nosotros una nueva conciencia, que aprendamos a agradecer cada alimento, a consumir con sencillez, a compartir con alegría y a cuidar los frutos de la tierra como un don tuyo, destinado a todos, no solo a unos pocos. Padre bueno, haznos capaces de transformar la lógica del consumo egoísta en una cultura de solidaridad. Nuestras comunidades promuevan gestos concretos, campañas de sensibilización, bancos de alimentos y un estilo de vida sobrio y responsable.

que nos enviaste a tu amado Hijo Jesús, pan partido para la vida del mundo. Danos un corazón nuevo, con hambre de justicia y sed de fraternidad.

que nadie quede excluido de la mesa común, y que tu Espíritu nos enseñe a mirar el pan no como un objeto de consumo, sino como un signo de comunión y cuidado. Amén.

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0: en Chami Radio, 7:56 de la mañana.
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15: 8:01 p.m, amigos y amigas. Seguimos en el programa Mi Alma Canta y a esta hora te compartimos el pensamiento para el día de hoy. Dios no es estático, no está cerrado en sí mismo, es comunión, es relación viva entre el Padre, el Hijo y el Espíritu Santo que se abre a la humanidad y al mundo. Lo dice el Papa León XIV. Así es que, amigos y amigas, el día de hoy, pues, recordando la solemnidad de la Santísima Trinidad. Y sobre esto, pues, hoy día ya el Papa se ha pronunciado, ¿no? En la solemnidad de la Santísima Trinidad, el Papa León XIV recuerda que gracias a ella estamos hechos para la comunión, la relación, el encuentro, porque las divisiones, las polarizaciones y el desprecio de la diversidad traen al mundo destrucción, tristeza y aridez. Eso es lo que ha dicho el Papa hoy en su alocución del Ángelus. Invitó a reflexionar sobre el misterio de Dios, Trinidad y su centro, que es la vida de Dios que se nos ha entregado en Jesucristo y que ha sido derramada en nuestros corazones por el Espíritu. Bueno, el Espíritu dice que une al Padre y al Hijo, ha sido derramado en nuestros corazones, de modo que el mundo toma forma de iglesia. Toma forma la iglesia, sacramento de comunión, espacio de encuentro, de amor y de vida en el cielo y la tierra ya se tocan. Esta es la reflexión que ha hecho el Papa León XIV hoy día, día de la solemnidad de la Santísima Trinidad. El Espíritu que une al Padre y al Hijo ha sido derramado en nuestros corazones, de modo que en el mundo toma forma la iglesia, sacramento de comunión, espacio de encuentro, de amor y de vida en el cielo y la tierra ya se tocan. Imagínense qué bonito es lo que ha dicho el Papa León XIV, ¿no? Entonces, amigos y amigas, esto es lo que nos cuenta el Papa León XIV hoy día sobre la solemnidad de la Santísima Trinidad. Bueno, hay más reflexiones que ha hecho sobre los evangelios, donde mencionan a la Santísima Trinidad también. 8:04, continuamos con más música en Mi Alma Canta.

8 de la mañana con 8 minutos, amigos y amigas. Estamos en el programa Mi Alma Canta. Muy bien, con esta canción muy bonita, dedicada a nuestro Dios, a nuestro Padre. Hay que alabarlo. Eso también nos hace sentir felices, alegres, porque Dios es alegre.

8 de la mañana con 22 minutos, estás en tu programa Mi Alma Canta. Ya viene en unos instantes la reflexión del Evangelio en la voz del Padre Rafael Luyo Sánchez, sacerdote marianista.

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2: Ocho de la mañana con 27 minutos en este momento, pues Atenas es una cantante argentina que nos regala este bonito tema musical.
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2: y se refiere a la Eucaristía.

0: 8:32, 8:32 a esta hora compartimos la reflexión del Evangelio en la voz del Padre Rafael Ulloa Sánchez, sacerdote marianista.
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0: Solemnidad de la fiesta de la Santísima Trinidad. 31 de mayo del 2026. Evangelio según San Juan, capítulo 3, versículos del 16 al 18. Dios es amor, es comunión, es gozo desbordante. Tanto amó Dios al mundo que entregó a su unigénito para que todo el que cree en él no perezca, sino que tenga vida eterna. Porque Dios no envió a su Hijo al mundo para juzgar al mundo, sino para que el mundo se salve por él. El que cree en él no será juzgado. El que no cree ya está juzgado, porque no ha creído en el nombre del unigénito de Dios. Palabra del Señor.
1: Pregunta que debemos hacernos: ¿quién es Dios para nosotros? ¿Cómo conocemos a Dios? ¿Cómo nos relacionamos con Él? En el Evangelio de San Juan se nos revela que Dios es amor, que Dios es comunión de personas distintas, que Dios es gozo que se desborda al crear al hombre y el cosmos entero. En la primera lectura tomada del libro del Éxodo 34, nos enseña la experiencia de Moisés, que puesto en la presencia de Dios, tanto amor que lo liberó de la esclavitud, que les da el decálogo, los mandamientos, la ley, como camino de libertad, camino para llegar hacia él, no tiene más que otra salida que inclinarse, postrarse ante él. Y la segunda lectura del apóstol San Pablo en la carta a los Corintios les dice: ámense, vivan en paz, los saluda los santos. Y es que la presencia de Dios crea comunidad. La presencia de Dios hace que todos juntos a él, conociéndolo como es, querramos ser mejores y hacer de este mundo un lugar donde todos tienen su lugar, donde todos reciben lo que necesitan y cada uno contribuye con su propio talento. Y el Evangelio de Juan hoy en el capítulo 3 nos dice que todo lo que Dios hizo para que nos encaminemos nuevamente hacia Él lo hizo por amor. Por eso envió a su Hijo. Ahora pues, ese amor a Dios nos lleva a servirlo en nuestros hermanos, a construir un mundo más humano, donde el hombre, la mujer, los niños, los jóvenes, los ancianos, todos reciben la atención, el amor, la ternura de Dios, reflejados en el cariño, en el cuidado que nos tenemos unos a otros. Los desafíos que nos plantean las nuevas tecnologías, la virtualidad, la digitalización de la vida, nos permite avanzar, tener comodidades, pero también nos plantean desafíos para poder hacer de este mundo un lugar más asequible al ser humano. También en épocas de radicalización en las posturas y donde hace falta más aceptarnos, conocernos, conversar, para que nuestras diferencias no hagan de nosotros enemigos, sino más bien nos haga comunidad. Señor Dios nuestro, esta mañana elevamos nuestros ojos, nuestro amor, nuestra adoración a ti que eres el Dios Trinidad y el Dios Unidad, Triunidad, Trinidad. Siembra en nuestros corazones, Señor, tu propio amor. Enséñanos a vivir juntos como hermanos, a querernos, a respetarnos, a solidarizarnos unos con otros. Amén.
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2: 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El Evangelio Dominical llegó a ustedes a cargo del Padre Rafael Lullo Sánchez, sacerdote marianista.

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1: Muy bien, amigos y amigas, después de la reflexión del Evangelio Dominical a cargo del Padre Rafael Ulloa Sánchez, sacerdote marianista, continuamos con más música ya en la parte final del programa Mi Alma Canta.

0: Mes de mayo, mes de la Virgen María.
1: 31 de mayo, María, Reina del Cielo.
2: María, Reina del Cielo y de nuestro corazón, haznos esclavos de tu amor para hacer la santa voluntad y llegar a la patria celestial. Que tengamos la humildad de la Violeta y estemos vestidos como ella, de penitencia.
1: Virgen María,
0: ruega por nosotros. El Papa León XIV nos invita a unirnos a su oración. En este mes de mayo.
3: En el nombre del Padre, del Hijo y del Espíritu Santo. Amén.

Señor de la creación, tú nos diste la tierra fecunda y con ella nuestro pan de cada día, como signo de tu amor y providencia. Hoy reconocemos con dolor que millones de hermanos y hermanas siguen padeciendo hambre, mientras tantos bienes se desperdician en nuestras mesas.

despierte en nosotros una nueva conciencia, que aprendamos a agradecer cada alimento, a consumir con sencillez, a compartir con alegría y a cuidar los frutos de la tierra como un don tuyo, destinado a todos, no solo a unos pocos. Padre bueno, haznos capaces de transformar la lógica del consumo egoísta en una cultura de solidaridad. Nuestras comunidades promuevan gestos concretos, campañas de sensibilización, bancos de alimentos y un estilo de vida sobrio y responsable.

que nos enviaste a tu amado Hijo Jesús, pan partido para la vida del mundo. Danos un corazón nuevo, con hambre de justicia y sed de fraternidad.

que nadie quede excluido de la mesa común, y que tu Espíritu nos enseñe a mirar el pan no como un objeto de consumo, sino como un signo de comunión y cuidado. Amén.

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5: Muy bien, 8:54 minutos, amigos y amigas, nos vamos despidiendo del programa Mi Alma Canta. Sandra Landauro se reencuentra con ustedes en otro momento. Y no olviden, hoy día estaremos en la transmisión de la clausura del mes mariano. Síguenos a través de nuestras multiplataformas. 8:54 minutos.

¿Qué tal? ¿Qué tal? ¿Qué tal? ¿Qué tal? ¿Qué tal? ¡Domingo! ¿Ah? ¡Qué bonito domingo! ¿Qué tal? Saludos para todos. Gracias por estar en la sintonía ahí, escuchando la radio en alguna parte de la provincia, la región, el Perú y el mundo. Hoy es domingo, último día de mayo. Mes Mariano, mes de la Virgen María, mes de la Madre. Último día del mes de mayo. Quinto mes, ¿sí? Quinto mes, ¿no? Quinto mes del año. Se viene el sexto y estaríamos a mitad de año. Imagínese qué rápido está pasando el tiempo. Y este próximo domingo nuevamente volveremos a las urnas, a nuestras locales de votación. Responsabilidad de todos los peruanos y peruanas. Bueno, damos las gracias a Dios esta mañana. A Dios. No nos cansaremos. Dar gracias a Dios, a nuestro Señor Jesucristo, a nuestra Santísima la Virgen María, por este regalo, este milagro, un día más en vida, un día más estar con salud. Eso es lo más lindo. Así que seamos agradecidos en todo momento. Talentos de mi tierra hasta las 11 de la mañana, pero hoy le voy a acompañar, bueno, locutando hasta las 10 nada más. Luego te estaremos haciendo la cobertura ya en la clausura de...

la mañana con 15 minutos. En Chami Radio, 9 de la mañana con 15 minutos.

9 de la mañana con 16 minutos. Fanny Gavidia estuvo cantando hace un momentito. Y a esta es la réplica. 9 con 16 en el Perú.

Talentos de mi tierra, muchísimas gracias a los grandes talentos y a todos los valores quienes cultivan nuestra música y también todo tipo de arte que invita a tener talento, gusto y gana de hacer las cosas para todo, incluso hasta el arte culinario, es un arte. Ah, y hay que saber hacer la combinación, el toque, el sabor, por ejemplo, ¿no? Igual es la música. Haces una canción, tienes que buscarle el ritmo, el saborcito pegajoso, la letra, la música, la voz, imagínate.

la mañana con 21 y hoy es la clausura de la Asamblea Sinodal de Canal y clausura del mes mariano. Pues hoy es la clausura ya del mes mariano aquí en Otuzco. Por eso que le decía hace un momento, sino que Fanny Gavilla no ganó, así que, bueno, le decía que hoy... A partir de las 10 de la mañana vamos a estar acompañando en el Pasacalle Mariano, con pancartas alusivas a María, a la Santísima... A cargo de los jóvenes, los niños, de catequesis y colegios, invitados.

Acompañados de la banda de músicos. A las 11 tendremos la solemne misa, celebración de clausura del mes mariano en Otuzco. A las 12:30, sagrada procesión con la bella imagen de la Inmaculada Virgen de la Puerta por el perímetro de la Plaza Mayor de Otuzco. A las 3 de la tarde, palabras y brindis de agradecimiento a cargo del presidente de la Hermandad de la Inmaculada Virgen de la Puerta de Otuzco. Así finaliza la Asamblea Sinodal de Canal y clausura del mes mariano aquí en Otuzco, que empezó ayer y hoy está finalizando. Es por eso que a partir de las 11 o 10 de la mañana, bueno, mi persona se ausenta de la locución. Bueno, se quedan en la compañía de la radio, porque vamos a hacer esta cobertura y vamos a estar acompañando también y haciendo la cobertura por las diferentes plataformas virtuales de Chami Radio. Ahí nos estarán viendo. Estaremos con Sandrita Landauro. Que unidos vayan siempre por la vida. 9 de la mañana con 23, talentos de mi tierra. Talento tuscano. El profesor Beto Germán. Y desde Otuzco.

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6: 9:32 en Talentos de mi Tierra, aquí desde nuestro escenario del programa de la radio. Buen momento para presentar a Carito Collazos.
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9 de la mañana con 37 minutos, 9:37, y hoy se viene, bueno, ya está estos días la feria en Otuzco, una feria buenísima que está invitando sobre todo a adquirir productos de calidad y muy económicos. 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

0: Continuamos con talento, continuamos con talentos, con talentos. Y ahora la heredera de la diosa hermosa del amor.
1: Porque la historia continúa.
0: Claro, es de segunda generación, ¿no? Ya. La hija de Dina Paucar, Quillay, y esta vez junto a Marco Sacramento. Ah, pensabas que iba a llorar. Pensabas. Se te quedó en pensamiento nada más.

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2: En Xiaomi Radio, 9 de la mañana y 45 minutos. Mes de mayo, mes de la Virgen María.
4: 31 de mayo, María, Reina del Cielo.
5: María, Reina del Cielo y de nuestro corazón, haznos esclavos de tu amor para hacer la santa voluntad y llegar a la Patria Celestial. Que tengamos la humildad de la Violeta y estemos vestidos como ella, de penitencia.
4: Virgen María,
2: ruega por nosotros. El Papa León XIV nos invita a unirnos a su oración en este mes de mayo.
6: En el nombre del Padre, del Hijo y del Espíritu Santo. Amén.

Señor de la creación, tú nos diste la tierra fecunda y con ella nuestro pan de cada día, como signo de tu amor y providencia. Hoy reconocemos con dolor que millones de hermanos y hermanas siguen padeciendo hambre, mientras tantos bienes se desperdician en nuestras mesas.

despierta en nosotros una nueva conciencia, que aprendamos a agradecer cada alimento, a consumir con sencillez, a compartir con alegría y a cuidar los frutos de la tierra como un don tuyo, destinado a todos, no solo a unos pocos. Padre bueno, haznos capaces de transformar la lógica del consumo egoísta en una cultura de solidaridad. Nuestras comunidades promuevan gestos concretos, campañas de sensibilización, bancos de alimentos y un estilo de vida sobrio y responsable.

que nos enviaste a tu amado Hijo Jesús, pan partido para la vida del mundo. Danos un corazón nuevo, con hambre de justicia y sed de fraternidad.

que nadie quede excluido de la mesa común, y que tu Espíritu nos enseñe a mirar el pan no como un objeto de consumo, sino como un signo de comunión y cuidado. Amén.

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5: En Chami Radio, 9 de la mañana, con 52 minutos.

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0: Mes de mayo, mes de la Virgen María.
1: 31 de mayo, María, Reina del Cielo.
2: María, Reina del Cielo y de nuestro corazón, haznos esclavos de tu amor para hacer la santa voluntad y llegar a la patria celestial. Que tengamos la humildad de la Violeta y estemos vestidos como ella, de penitencia.
1: Virgen María,
0: ruega por nosotros. El Papa León XIV nos invita a unirnos a su oración. En este mes de mayo.
3: En el nombre del Padre, del Hijo y del Espíritu Santo. Amén.

Señor de la creación, tú nos diste la tierra fecunda y con ella nuestro pan de cada día, como signo de tu amor y providencia. Hoy reconocemos con dolor que millones de hermanos y hermanas siguen padeciendo hambre, mientras tantos bienes se desperdician en nuestras mesas.

despierte en nosotros una nueva conciencia, que aprendamos a agradecer cada alimento, a consumir con sencillez, a compartir con alegría y a cuidar los frutos de la tierra como un don tuyo, destinado a todos, no solo a unos pocos. Padre bueno, haznos capaces de transformar la lógica del consumo egoísta en una cultura de solidaridad. Nuestras comunidades promuevan gestos concretos, campañas de sensibilización, bancos de alimentos y un estilo de vida sobrio y responsable.

que nos enviaste a tu amado Hijo Jesús, pan partido para la vida del mundo. Danos un corazón nuevo, con hambre de justicia y sed de fraternidad.

que nadie quede excluido de la mesa común, y que tu Espíritu nos enseñe a mirar el pan no como un objeto de consumo, sino como un signo de comunión y cuidado. Amén.

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0: En esa confianza, en esa familiaridad, nos disponemos e iniciamos nuestra celebración reconociendo nuestros pecados. Muchas veces hemos faltado al amor de Dios, al amor a nuestro prójimo. Muchas veces hemos roto la comunión con Dios, con nuestro prójimo, con nosotros mismos. Por eso, con mucha humildad, le pedimos perdón. Rezamos juntos.
1: Yo confieso
0: ante Dios Todopoderoso y ante ustedes, hermanos, que he pecado mucho de pensamiento, palabra, obra y omisión. Por mi culpa, por mi gran culpa. Por eso ruego a Santa María, siempre Virgen, a los ángeles, a los santos y a ustedes, hermanos, que intercedan por mí ante Dios nuestro Señor. Dios Todopoderoso, tenga misericordia de nosotros, perdone nuestros pecados y nos lleve a la vida eterna.
1: Amén.

0: Pedimos por cada uno de ustedes, por su salud, por sus intenciones, por esa oración, esa petición que los acompaña en esta celebración, lo ponemos en el altar del Señor. Unidos también al Santo Padre, el Papa León, a nuestro pastor, a nuestro arzobispo, Monseñor Alfredo, y todos los trabajos pastorales, y de un modo especial la preparación para el Corpus Christi. Oremos. Dios Padre, que al enviar al mundo la palabra de la verdad y el espíritu de la santificación, revelaste a los hombres tu admirable misterio. Concédenos, al profesar la fe verdadera, reconocer la gloria de la eterna Trinidad y adorar la unidad en su poder y grandeza. Por nuestro Señor Jesucristo, tu Hijo, que contigo vive y reina en unidad del Espíritu Santo y es Dios por los siglos de los siglos.
1: Amén.

En este momento vamos a entronizar la palabra de Dios, esa palabra que ilumina nuestro caminar, esa palabra a través de la cual Dios nos sigue comunicando, nos sigue anunciando. Acompañamos la procesión de la palabra con un canto.

Tomamos asiento, hermanitos. En la primera lectura tomada del libro del Éxodo, se muestra un encuentro de Moisés con Yahvé en el monte Sinaí. Ahí Dios nos revela su compasión y misericordia, que se manifestará para nosotros en su Hijo Jesucristo. Atentos, escuchemos.

0: Primera lectura. En aquellos días, Moisés subió de madrugada al monte de Sinaí, como le había mandado el Señor, llevando en la mano las dos tablas de piedra. El Señor bajó en la nube y se quedó con él allí. Y Moisés pronunció el nombre del Señor. El Señor pasó ante él proclamando: Señor, Señor, Dios compasivo y misericordioso, lento a la ira y rico en clemencia y lealtad. Moisés al momento se inclinó y se echó por tierra y le dijo: Si he obtenido tu favor, que mi Señor vaya con nosotros, aunque ese es un pueblo de cerviz dura. Perdona nuestras culpas y pecados, y tómanos como heredad tuya. Palabra de Dios.
1: Te alabamos, Señor.

0: Pablo anda siempre preocupado porque reine la paz y la unidad entre los cristianos. Esta vez de Corinto, en esta consigna que les da al final de su carta, entra de lleno una visión trinitaria de la vida cristiana. Esta referencia al Dios trino debe unirnos a los cristianos. Escuchemos con atención.
1: Segunda lectura. Lectura de la segunda carta del apóstol San Pablo a los Corintios. Hermanos, alegraos, enmendaos, animaos, tened un mismo sentir y vivir en paz, y el Dios del amor y de la paz estará con vosotros. Saludaos mutuamente con el beso ritual, os saludan todos los santos. La gracia del Señor Jesucristo, el amor de Dios y la comunión del Espíritu Santo esté siempre con todos vosotros. Palabra de Dios.
0: Te alabamos, Señor. En el Evangelio de San Juan, la liturgia nos presenta hoy un diálogo cristológico con Nicodemo, en el que Jesús se presenta como el Hijo y enviado de Dios para salvar al mundo, de modo que se salven todos por él. Nos ponemos de pie para entonar el Aleluya y escuchar la proclamación del Santo Evangelio.

Tanto amó Dios al mundo que entregó a su Hijo único, para que no perezca ninguno de los que creen en Él, sino que tengan vida eterna. Porque Dios no mandó a su Hijo al mundo para juzgar al mundo, sino para que el mundo se salve por Él. El que cree en Él no será juzgado. El que no cree ya está juzgado, porque no ha creído en el nombre del Hijo único de Dios.

0: pueden tomar asiento. Una vez más, les saludo a todos y cada uno de ustedes. Una alegría poder celebrar esta Eucaristía, celebrar el don de la vida, de la comunión, del amor de Dios. En este día, la Iglesia celebra la solemnidad de la Santísima Trinidad. Pero cuando queremos hablar de la Santísima Trinidad, comenzamos a tener dificultad. Yo tengo a los niños de primera comunión aquí adelante, y me imagino que los catequistas también sudan frío y caliente cuando quieren explicar un poquito de lo que es la Santísima Trinidad, o al menos acercarse al conocimiento de esta verdad de nuestra fe. Me ha pasado a mí, me pasa también a menudo, a veces cuando comparto con los seminaristas, con los agentes de pastoral, y me estaba recordando mucho, me estaba sonando esta experiencia de San Agustín de Hipona. Él en su discurso ya como obispo, como teólogo también, si queremos, andaba siempre en esta pregunta, en la comprensión del misterio de la Santísima Trinidad. Y decimos que es misterio no porque no lo alcancemos a comprender, porque es el misterio con mayúscula, como decía Karl Rahner, el misterio que nos atrae, que nos envuelve, no nos repele, no nos aleja, sino que nos atrae. Y San Agustín, en ese pensamiento de ir, ¿cómo entendemos tres personas, una unidad de naturaleza, tres personas divinas al mismo tiempo, pero al fin, el Padre, el Hijo, el Espíritu? Y estaba caminando a las orillas del mar, y en eso encuentra, se da con la sorpresa y se encuentra con un niño pequeño que había hecho un pequeño pocito ahí en la arena, y con una conchita corría hacia al mar, ¿no? Iba al mar y traía con su conchita y llenaba el agua en el pocito que había preparado. Y en eso pasa San Agustín y le dice al niño: oye, ¿y qué es lo que tú estás haciendo aquí? ¿Qué pretendes hacer? Y el niño, con su ingenuidad y rápido, contesta, dice: bueno, quiero meter todo el agua del mar, quiero meter en este pocito. Y San Agustín pues le dice: oye, ¿cómo vas a poder ir a la inmensidad del mar? Y mira el instrumento que tienes, es una conchita a las justas que vas a... ¿Cuánto es eso? Pues ni pienses que lo vas a lograr, ¿no? Y también el pozo tan pequeñito, ¿cómo vas a llegar? Esto va a desbordar nuevamente, ¿no? Y San Agustín sigue caminando y se da cuenta y dice: esta realidad del niño es nuestra imaginación. Muchas veces queremos contener y comprender la inmensidad de Dios, y resultamos tan pequeñitos como el pocito, ¿no?, del niño, y nuestros instrumentos también muy limitados para querer meter todo el contenido del agua del mar para poner en un pocito más pequeño. Por eso decimos: Dios nos desborda, Dios nos atrae. Por eso, queridos hermanos, es bueno volver a esta contemplación. Antes de que yo desee encontrarte, tú, Señor, me estás esperando. Antes de que te mire, tus ojos me están buscando. Tú has sembrado en mi corazón todo ese deseo que tengo de abrirme. Ese deseo que nos mueve, queridos hermanos, para estar aquí. Deseo que buscamos que Dios dé sentido, que dé alegría, trascendencia a nuestra vida. Peregrinamos, caminamos, ofrendamos nuestra vida siempre con una búsqueda. Dirá una vez más San Agustín: nos hiciste, Señor, para ti, y nuestro corazón está inquieto hasta que descanse en ti. Nuestro corazón siempre estará buscando. Por eso, queridos hermanos, queremos estar con el Señor. Y dilo tú también en esta celebración. Quiero estar contigo. Quiero abrir mi corazón. Hoy quiero acoger a Dios, que es Padre, que es Hijo y es Espíritu. Y lo resumimos bastante, bastante sencillo, ¿no? ¿Cómo decimos? ¿Cómo glorificamos? Gloria al Padre. Todavía están dormidos, creo, la Trinidad. ¿Cómo glorificamos? Gloria al Padre.
1: Al Hijo y al Espíritu Santo.
0: Glorificamos a tres personas. Pero, queridos hermanos, es bueno que volvamos a recomenzar de este principio fundamental. A Dios no lo podemos encerrar en nuestros conceptos. Recuerden esta fábula o este cuento de el niño y San Agustín. A Dios no lo podemos encerrar en nuestros conceptos. Dios es siempre mayor. Esta fiesta de la Trinidad me recuerda que Dios es relación. Me recuerda que Dios es amor, que Dios es entrega, que Dios es donación. Dios no puede ser un Dios aislado. Dios es pura comunicación de amor. Dios es comunión. Dios es comunidad y es comunión de amor. Yo podría definirme como alguien que vive en relación. Las relaciones más importantes de mi vida y me hacen preguntar si están marcadas precisamente por ese amor de Dios. Conviene hoy repasar y preguntarnos, ¿realmente vivimos esa comunión? En la iglesia hablamos de comunión, participación, de misión. En nuestra familia, en nuestra vida cristiana, ¿vivimos esa comunión? Volvamos a mirar a la Santísima Trinidad, que es comunión de amor. Y el evangelista San Juan, para mostrarnos a la segunda persona de la Santísima Trinidad, nos ha dicho en el Evangelio de hoy, tanto amó Dios al mundo que entregó a su Hijo único. La segunda persona de la Santísima Trinidad. Jesús es Dios, el Dios que viene a encontrarse con nosotros, y Dios sigue queriendo venir a encontrarse conmigo. Y aquí voy a hacer al final una reflexión sobre la Virgen María y la Santísima Trinidad. Pero ya les digo, Dios entra en la humanidad, entra en la historia, acercando, si queremos nosotros, acercándose Dios a la humanidad y entra a través del corazón, de la vida de la Virgen María. Ahí está el sí de María. Dios Trinitario es principio de creación, de redención, es principio de comunión y de amor de la vida de la Iglesia. Dios Trinidad está en el principio antes de la creación, al crear al mundo, al redimirnos a través de su Hijo Jesucristo. Y hoy nos dice, tanto amó Dios al mundo. Y San Pablo dirá de un modo más preciso, Dios me amó y se entregó por mí. Cuando yo aún era pecador, Él se entregó por mí. Y Él sigue estando en su palabra que pide también ser meditada, orada, su palabra que atraviesa el tiempo para hablarme del mundo, de mi vida y del propio Dios, ese Dios que salva y salva encarnándose, haciéndose débil. Sigue estando en el Espíritu, presente en tantos modos, inspirando, animando y moviendo lo que hoy hace el Espíritu en nuestra vida, en nuestro bautismo. El Espíritu nos sigue moviendo, presente de tantos modos. Caigamos en la cuenta de esa presencia de Dios, esa presencia también hoy en nuestra vida. Pero conviene preguntarnos, ¿lo vivimos? ¿Nos damos cuenta? ¿Podemos reconocer concretamente de qué manera Dios Trino mora en nosotros, obra en nosotros? Y nos dice Jesús en el Evangelio, el que cree en Él no será juzgado. Lo hemos escuchado al evangelista San Juan. No se trata de que cuando caigo o fallo, ya quedo fuera o condenado. se me invita a creer en el amor de Dios. Esto es lo que hay que creer. Hay que creer en el amor de Dios, en su misericordia. Dios es misericordia, pero también es juez justo, es Padre. Estamos invitados a creer en Él. Y si me fío de Él, me dejo levantar por Él, cuando muchas veces lo siento lejano, distante o ausente. ¿Cuántas veces también, queridos hermanos, a raíz de muchas situaciones, sentimos esa lejanía de Dios? Pero no es porque Dios esté lejos, porque muchas veces hemos dado la espalda. De nuevo escucho la palabra de hoy, habla de un Dios que es pura entrega. Ya en la primera lectura escuchábamos esa experiencia de Moisés. Y el evangelista, tanto amó Dios al mundo que entregó a su Hijo único para que todo el mundo crea en Él y tenga vida eterna. Este es el sentido, para que creamos y tengamos vida eterna, esa vida eterna que también hoy lo construimos y queremos con la gracia de Dios. Los valores del reino, de la justicia, de la paz, del amor, de la misericordia. Por eso hoy, con la fuerza de la Santísima Trinidad, podemos reconfirmar, porque Dios no ha enviado a su Hijo al mundo para condenar, sino para que nos salvemos por medio de Él. Él y el que cree no será juzgado. El que no cree ya está juzgado, porque no ha creído en el nombre del Hijo único de Dios. Y conviene preguntarnos también, ¿de qué manera creemos? A veces tenemos, no voy a entrar en detalles, pero una fe que parece que tenemos un Dios que es mago, ¿no? Que está esperando que diga, que le pidamos qué cosa haga y levante la varita mágica y haga lo que... ¿Cuál es el Dios que amamos? ¿Cuál es el Dios que seguimos? ¿Cuál es el Dios que está en nuestra vida? Atención, porque puede ser también que sea un ídolo, que no es el Dios auténtico. Tenemos que volver a esa conversión, a reconstruir, a recrear en nuestra vida el Dios de Jesucristo, el Dios que nos ama, el Dios de ternura. Podemos ver, queridos hermanos, en este Dios trino, lo de Dios es precisamente el Dios que se da sin medida, sin calcular, da su vida a su Hijo, nos regala la fe, nos da la vida de gracia, los sacramentos, una vida divina que hemos recibido en nuestro bautismo. Pero nos damos cuenta también que lo nuestro es recibir, acoger y muchas veces sin preguntar, porque nos confiamos, porque el amor de Dios está en nuestro corazón. La presencia de Dios está en nuestra vida. Eres el mar donde todo acaba. Hacia allá me dirijo y en ti quiero descansar. Con la fe en Dios que nos entregó a su Hijo y con la confianza de saber que Dios quiere lo mejor para mí. Dios quiere lo mejor para cada uno de sus hijos. Por lo tanto, ahora es importante que entremos en esa comunión y compartamos con Él lo que vivimos. Tanto las cosas que me ilusionan y me hacen soñar como aquellas que me entristece y que me hace sufrir. Y qué fortaleza, queridos hermanos, cuando peregrinamos, que nuestra vida es peregrinar, y cuando llegamos a los pies de la Virgen y decimos, Madre de Dios, queremos confiarte para que intercedas, queremos confiarte para que nos ayudes, para que nos fortalezcas. No me imagino, si quieren ustedes, cuántas lágrimas, cuántos gestos, cuánto amor recibe la Madre de Dios en su corazón y lo presenta a su Hijo. No nos olvidemos que María es el camino que nos muestra y nos lleva a Jesús. Porque recordemos que María es el camino por lo que Jesús viene al mundo. María no se queda ella solamente que dice, no, es que tienen que venir a mí. María nos llama, nos invita y nos lleva a Jesús. Recuerden el principio, por María vino Jesús al mundo y para salvarnos. Por eso podemos repetir hoy con sinceridad, tanto nos amas, Señor, que nos entregas a tu Hijo. María, la Virgen, ocupa un lugar especial en el misterio de la Santísima Trinidad. Ella, humilde sierva del Señor, acogió con fe y amor al Hijo eterno que el Padre lo confió por obra del Espíritu Santo. La encarnación es obra de la Trinidad. El Padre envía a su Hijo. Recordemos esa es la escena, si queremos nosotros, de la Anunciación, que se presenta el ángel y por obra del Espíritu Santo acoge en su seno virginal al Hijo de Dios, por obra del Espíritu Santo. Y en su sí, María se revela la perfecta, o se revela en ella la perfecta comunión con la Trinidad. El Padre la eligió, el Espíritu la cubrió con su sombra, y el Hijo habitó en su seno. Podemos decir, María es morada de la Santísima Trinidad. ¿Por qué? Acogió el sí, por obra del Espíritu Santo, acogió en su seno al Hijo de Dios. Así María se convierte en modelo de apertura y de entrega, reflejando su vida, lo que la reflexión nos recuerda hoy. Dios es relación, Dios es donación y Dios es amor. En ella vemos cómo la Santísima Trinidad se acerca a la humanidad y cómo la respuesta confiada y amorosa de una criatura puede ser puente para que el mundo reciba la salvación. Por eso, queridos hermanos, volvemos a contemplar la Santísima Trinidad y contemplar a María, su obediencia, su docilidad. Y ese es el testimonio que tenemos que aprender. ¿Qué tenemos que aprender de María? La obediencia, la sencillez, la docilidad de la vida del corazón para acoger a la Santísima Trinidad también a nosotros en nuestra vida. Ese Espíritu que hemos recibido en nuestro bautismo, el Hijo que sigue también dándonos su gracia, los sacramentos, la palabra, todo aquello que nos lleva a la comunión con Dios y con nuestro prójimo. Por eso, queridos hermanos, quiero que concluyamos esta reflexión glorificando con el corazón, con la mente, con el alma, glorificando a la Santísima Trinidad, y diciendo juntos, gloria al Padre.
1: Como era en el principio, ahora y siempre, por los siglos de los siglos. Amén.
0: No me han convencido para nada. Volvemos a glorificar juntos y decimos, gloria al,
1: gloria
0: Padre,
1: al Padre, al Hijo, al Hijo y al Espíritu, Espíritu Santo. Santo. Como era en el principio, ahora y siempre, por los siglos de los siglos. Amén.
0: Es la Trinidad Santa que adoramos. Es la Trinidad Santa que está en comunión con su Iglesia y en esa comunión que nos lleva precisamente a vivir aperturados al amor de Dios. En esa confianza, queridos hermanos, vamos a renovar nuestro compromiso bautismal y proclamamos juntos nuestra fe rezando el credo. Creo en Dios Padre.
1: Creo en Dios Padre Todopoderoso, Creador del cielo y de la tierra. Creo en Jesucristo, su único Hijo, nuestro Señor, que fue concebido por obra y gracia del Espíritu Santo. Nació de Santa María Virgen, padeció bajo el poder de Poncio Pilato, fue crucificado, muerto y sepultado, descendió a los infiernos, al tercer día resucitó entre los muertos. subió a los cielos y está sentado a la derecha de Dios Padre Todopoderoso.
0: Desearía venir a juzgar a vivos y muertos. Creo en el Espíritu Santo, la Santa Iglesia Católica, la comunión de los santos, el perdón de los pecados, la resurrección de la carne y la vida eterna.
1: Amén.
0: Con esa confianza que vivimos esa comunión con la Santísima Trinidad, presentemos ahora nuestras oraciones.
1: Queridos hermanos, dirijámonos nuestra oración unánime a Dios para que, revelado al mundo su grande amor en el don del Hijo Unigénito y en el Espíritu Santo, digamos todos con fe: escucha, Padre, la oración de tus hijos.
0: Escucha, Padre, la oración de tus hijos.
1: Por la Iglesia, para que sea sacramento de unidad y de comunión vivida entre sus miembros y con toda la humanidad, a imagen de la comunión del Padre, del Hijo y del Espíritu Santo. Oremos.
0: Escucha, Padre nuestro.
1: Por nuestra nación, los países del mundo, para que encuentren caminos de paz y de justicia, y que sus gobernantes sean iluminados por el Espíritu Santo, para que encuentren siempre vía de paz y reconciliación. Oremos.
0: Escucha, Padre, la oración de tus hijos.
1: Por todos aquellos que pasan por situaciones difíciles en su vida, para que experimenten el amor del Padre, el consuelo de Cristo y la fortaleza del Espíritu Santo. Oremos.
0: Escucha, Padre, la oración de tus hijos.
1: Por toda esta comunidad reunida en torno al altar del Señor, para que la gracia del bautismo que nos ha sido dado en el nombre del Padre y del Hijo y del Espíritu Santo crezca, fructifique con una adhesión al plan de Dios cada vez más convencida y activa. Oremos.
0: Escucha, Padre, la oración de tus hijos. En un momentito de silencio vamos a presentar al Señor. Él conoce nuestros pensamientos, conoce nuestro corazón y conoce tanto antes que nuestros labios lo pronuncien. Por eso, con mucho amor, con mucha entrega, le ofrecemos esa oración, esa petición que nos acompaña en esta celebración.

0: Roguemos al Señor.
1: Te lo pedimos, Señor.
0: Escucha, Padre de bondad, nuestras oraciones y que ahora te presentamos por Jesucristo nuestro Señor.
1: Amén.
0: Pueden tomar asiento.
1: El pan y el vino que llevamos hoy al altar se convertirán en el cuerpo y la sangre de Cristo, el Hijo amado y predilecto de Dios Padre. Cantamos.

0: Oremos, hermanos, para que este sacrificio que es mío y de ustedes sea agradable a Dios Padre Todopoderoso.
1: El Señor reciba de tus manos este sacrificio para alabanza y gloria de su nombre, para nuestro bien y de toda su santa Iglesia.
0: Por la invocación de tu nombre, santifica, Señor y Dios nuestro, estos dones y nuestra docilidad, y transfórmanos por ellos en ofrenda permanente. Por Jesucristo nuestro Señor.
1: Amén.
0: El Señor esté con ustedes.
1: Y con tu espíritu.
0: Levantemos el corazón.
1: Lo tenemos levantado hacia el Señor.
0: Demos gracias al Señor nuestro Dios.
1: Es justo y necesario.
0: En verdad es justo y necesario nuestro deber y salvación, darte gracias siempre y en todo lugar. Señor Padre Santo, Dios Todopoderoso y Eterno, y con tu Hijo Unigénito y el Espíritu Santo, eres un solo Dios y un solo Señor. No en la singularidad de una sola persona, sino en la Trinidad de una sola naturaleza. Y lo que creemos de tu gloria, porque tú lo revelaste, lo afirmamos sin diferencia de tu Hijo y del Espíritu Santo. De modo que al proclamar nuestra fe en la verdadera y eterna divinidad, adoramos tres personas distintas de una única naturaleza e iguales en dignidad. A quien alaban los ángeles y los arcángeles, los querubines y los serafines, que no cesan de aclamarte diciendo a una sola voz.

0: Santo eres en verdad, Señor, fuente de toda santidad. Por eso te pedimos que santifiques estos dones con la efusión de tu Espíritu, de manera que se conviertan para nosotros en el cuerpo y la sangre de Jesucristo nuestro Señor, el cual, cuando iba a ser entregado a su pasión voluntariamente aceptada, tomó pan. Dándote gracias, lo partió y lo dio a sus discípulos diciendo: tomen y coman todos de él, porque esto es mi cuerpo que será entregado por ustedes.
1: Señor mío y Dios mío.
0: Del mismo modo, acabada la cena, tomó el cáliz y, dándote gracias de nuevo, lo pasó a sus discípulos diciendo: tomen y beban todos de él, porque este es el cáliz de mi sangre, sangre de la alianza nueva y eterna, que será derramada por ustedes y por muchos para el perdón de los pecados. Hagan esto en conmemoración mía.
1: Señor mío y Dios mío.
0: Este es el sacramento de

0: Así pues, Padre, al celebrar ahora el memorial de la muerte y resurrección de tu Hijo, te ofrecemos el pan de vida y el cáliz de salvación. Y te damos gracias porque nos haces dignos de servirte en tu presencia. Te pedimos humildemente que el Espíritu Santo congregue en la unidad a cuantos participamos del cuerpo y la sangre de Cristo. Acuérdate, Señor, de tu Iglesia extendida por toda la tierra, de esta comunidad reunida aquí en el domingo, día en que Cristo ha vencido a la muerte y nos ha hecho partícipes de su vida inmortal, con nuestro Papa León XIV, nuestro Arzobispo Alfredo Vizcarra y todos los pastores que cuidan de tu pueblo, llévala a su perfección por la caridad.
1: Acuérdate también de nuestros hermanos que durmieron en la esperanza de la resurrección y de todos los que han muerto en tu misericordia. Admítelos a contemplar la luz de tu rostro. Ten misericordia de todos nosotros. Y así con María, la Virgen Madre de Dios, en la advocación de la Inmaculada Virgen de la Puerta, los apóstoles y cuantos vivieron en tu amistad a través de los tiempos, merezcamos por tu Hijo Jesucristo compartir la vida eterna y cantar tus alabanzas.
0: Por Cristo, con Él y en Él, a ti Dios Padre Omnipotente,

0: El amor de Dios ha sido derramado en nuestros corazones con el Espíritu Santo que se nos ha dado. Digamos con fe y esperanza, juntos,
1: Padre nuestro que estás en el cielo, santificado sea tu nombre. Venga a nosotros tu reino. Hágase tu voluntad en la tierra como en el cielo. Danos hoy nuestro pan de cada día. Perdona nuestras ofensas, como también nosotros perdonamos a los que nos ofenden. No nos dejes caer en tentación y líbranos del mal.
0: Líbranos de todos los males, Señor, y concédenos la paz en nuestros días, para que, ayudados por tu misericordia, vivamos siempre libres de pecado y protegidos de toda perturbación, mientras esperamos la gloriosa venida de nuestro Salvador Jesucristo.
1: Tuyo es el reino, tuyo el poder y la gloria por siempre, Señor.
0: Señor Jesucristo, que dijiste a tus apóstoles: la paz les dejo, mi paz les doy. No tengas en cuenta nuestros pecados, sino la fe de tu Iglesia. Y conforme a tu palabra, concédele la paz y la unidad. Tú que vives y reinas por los siglos de los siglos.
1: Amén.
0: Que la paz del Señor esté siempre con ustedes.
1: Y con tu espíritu.
0: Pueden darse un saludo de paz.

0: Este es el Cordero de Dios que quita el pecado del mundo. Dichosos los invitados a la cena del Señor.
1: Señor, no soy digno de que entres a mi casa, pero una palabra tuya bastará para sanarme.

por favor, en orden, los que van a comulgar. Estaremos los sacerdotes en el centro o a los costados, por favor, en orden, mientras cantamos.

0: Oremos. Señor Dios nuestro, que la recepción de este sacramento y la profesión de la fe en la Santa y Eterna Trinidad, en su unidad indivisible, nos aprovechen para la salvación del alma y del cuerpo. Por Jesucristo nuestro Señor.
1: Amén.
0: Antes de la bendición, hoy nos hemos reunido en el nombre del Padre, y del Hijo, y del Espíritu. ¿Verdad? Un aplauso a la Santísima Trinidad. Bien, ojalá que quisiera todos los domingos esté lleno este templo así. Bendito sea Dios. Les agradezco desde el más pequeño al más anciano. Gracias al más grande, desde el más joven al más anciano también, desde el pequeño al grande. O sea, a todos, infinitamente, porque es Dios quien nos ha traído acá y nos mueve a través de ese amor que le tenemos a nuestra... ¿A quién?
1: Yeah.
0: Uy, no conocen. ¿Por qué?

0: De amor más, ¿de acuerdo? ¿Cuál creen? La sagrada procesión, ¿sí? Tenemos por el perímetro de la Plaza de Armas acompañarles y han venido muchos para este gesto que llevaremos en hombros a nuestra mamita de la puerta después de la Santa Misa. Salimos en procesión. También agradecer a Dios por este mes. De verdad, nuestra parroquia no funciona sin la coordinación, sin la unión, sin el trabajo, sin el alma de nuestra parroquia, que son los grupos parroquiales. De verdad, muchas gracias a ellos. Ahí están todos nuestros grupos parroquiales. Todos, todos. Todo lo que ustedes ven, ¿ya? Todo lo que ustedes ven, hemos venido trabajando durante este mes arduamente. Ellos ya saben las comisiones que se les encargó. Ayer hemos tenido una jornada muy grande, muy bonita, muy enriquecedora, que los medios y ya la gente son testigos de esta bonita experiencia. Hoy, con la misa de clausura que nos acompaña, ayer estuvo con nosotros nuestro arzobispo, Monseñor Alfredo. Le agradecemos infinitamente, los sacerdotes de la sierra, los grupos, todos los que nos hemos reunido en las parroquias. Hoy nos acompaña, desde ayer nos está acompañando Padre Adolfo, vicario de toda la arquidiócesis de Trujillo. Él ha tenido esa gentileza de estar aquí con nosotros. Gracias, Padre. Vamos a rezar para que siga fortalecido, su ministerio siga también fructífero, y de hecho que así va a ser. Vas a ver, Padre. Muy bien, gracias. También no quiero dejar pasar por alto, aquí estamos dos sacerdotes, que es el Padre Patrick, ya, y el Padre Eli. Padre Patrick está acá a mi izquierda. Gracias, Padre Patrick, por tu apoyo, por tu servicio, por acompañarnos. Bien, y muchas gracias por todo, a todos, de verdad. Ya saben, los grupos parroquiales, ellos son los anfitriones, hermandad, todo, todo. Muchísimas gracias. Y los que nos visitan, gracias de corazón, que María Santísima les recompense, les cuide. También cuidemos nuestra fe, ¿verdad? ¿Cómo cuidamos nuestra fe? Rezando, con los sacramentos, con la Eucaristía, danzándole a María, viviendo o poniendo en práctica el Evangelio. ¡Que viva Cristo!
1: ¡Que viva!
2: Agradecer una vez más también aquí al Padre Elías, al Padre Patrick, a toda esta comunidad, a la hermandad, a todos los esfuerzos que han realizado para y siguen realizando para este trabajo pastoral muy hermoso. Y quiero aprovechar para reiterarles la invitación. Ya el jueves tenemos la solemne celebración ¿de qué cosa? ¿Qué fiesta celebramos el jueves?
1: Corpus Christi.
2: A ver, digan ustedes fuerte, digan retumbar este.
1: Corpus Christi.
2: Corpus Christi, muy bien, el Corpus Christi. Entonces estamos invitados, están invitados todos para que participemos en esta celebración, que es precisamente un acto de amor, de adoración, de entrega a Cristo Eucaristía. Dios ha querido salvar al mundo por su Hijo Jesucristo, y Cristo ha querido quedarse como alimento, como vida para nosotros. Es el momento para que nos congreguemos, para que adoremos, para que fortalezcamos más nuestra fe y de modo especial alimentados por Cristo Eucaristía. Muchas gracias a todos, los esperamos. Estamos también en esta campaña del Corpus Solidario, un kilo de amor para nuestros hermanos que más lo necesitan. No se olviden de hacer la caridad y hacer el bien siempre. Les invito a mis hermanos a hacer. Les agradecemos también a los medios de comunicación, a Caribe TV, a Chami Radio, y Camina Conmigo, ¿no? Son los medios que están ayudándonos en esta tarea de evangelización. Que el Señor los bendiga y muchas felicidades también para ustedes. Un fuerte aplauso también para ellos. Que llegue la alegría del Evangelio también, que llegue por los medios de comunicación. Ahora damos la bendición a todos. Invito a

0: Mis hermanos sacerdotes, para que hagamos la bendición. Señor, esté con ustedes.
1: Y con tu espíritu.
0: La bendición de Dios Todopoderoso, Padre, Hijo y Espíritu Santo, descienda sobre cada uno de ustedes, les acompañe siempre.
1: Amén.
0: En la alegría del Señor podemos ir en paz.
1: Demos gracias a Dios.
0: Un feliz domingo para todos. ¡Que viva Cristo!
1: ¡Que viva!
0: ¡Que viva María!
1: ¡Que viva!
0: Un aplauso a la Santísima Trinidad.
2: Un ratito. Padre Adolfo va a subir a incensar la mamita y después del incienso vamos a bendecir. Primero incensar la mamita. Contemplemos ya el incensar a la mamita arriba en su peaña y después se va a bendecir a los gitanitos, a todos, por favor. Elevamos un canto a María.

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23: En Chami Radio, 12 del mediodía, con 39 minutos.

0: día y 45 minutos.
1: Mes de mayo, mes de la Virgen María.
2: 31 de mayo, María, Reina del Cielo.
3: María, Reina del Cielo y de nuestro corazón, haznos esclavos de tu amor para hacer la santa voluntad y llegar a la patria celestial. Que tengamos la humildad de la violeta y estemos vestidos como ella, de penitencia.
2: Virgen María,
1: ruega por nosotros. El Papa León XIV nos invita a unirnos a su oración. En este mes de mayo.
4: En el nombre del Padre, del Hijo y del Espíritu Santo. Amén.

Señor de la creación, tú nos diste la tierra fecunda y con ella nuestro pan de cada día, como signo de tu amor y providencia. Hoy reconocemos con dolor que millones de hermanos y hermanas siguen padeciendo hambre, mientras tantos bienes se desperdician en nuestras mesas.

despierte en nosotros una nueva conciencia, que aprendamos a agradecer cada alimento, a consumir con sencillez, a compartir con alegría y a cuidar los frutos de la tierra como un don tuyo, destinado a todos, no solo a unos pocos. Padre bueno, haznos capaces de transformar la lógica del consumo egoísta en una cultura de solidaridad. Nuestras comunidades promuevan gestos concretos, campañas de sensibilización, bancos de alimentos y un estilo de vida sobrio y responsable.

que nos enviaste a tu amado Hijo Jesús, pan partido para la vida del mundo. Danos un corazón nuevo, con hambre de justicia y sed de fraternidad.

que nadie quede excluido de la mesa común, y que tu Espíritu nos enseñe a mirar el pan no como un objeto de consumo, sino como un signo de comunión y cuidado. Amén.

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0: En Chami Radio, 12 del mediodía, con 55 minutos.
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0: El Evangelio de hoy está tomado según San Juan, capítulo 3, versículos 16 al 18. Tanto amó Dios al mundo que entregó a su unigénito para que todo el que cree en él no perezca, sino que tenga vida eterna. Porque Dios no envió a su Hijo al mundo para juzgar al mundo, sino para que el mundo se salve por él. El que cree en él no será juzgado. El que no cree ya está juzgado, porque no ha creído en el nombre del unigénito de Dios. Palabra del Señor.
1: En este domingo celebramos la solemnidad de la Santísima Trinidad. De manera litúrgica retomamos el tiempo ordinario. Aquí se hace una resonancia de la reciente terminada Pascua. El Padre ha resucitado al Hijo, y todos hemos recibido el Espíritu Santo. Por eso el Evangelio nos resume el sentido de esta fiesta. Y no solamente el Evangelio, sino todas las oraciones que normalmente hacemos durante la celebración eucarística. Por ejemplo, desde la oración colecta, cuando se dice: Dios Padre Todopoderoso, que has enviado al mundo la Palabra, o sea el Hijo, y el Espíritu de la Santificación, para revelar a los hombres tu admirable misterio. Y también se dice en el prefacio que con tu único Hijo y el Espíritu Santo eres un solo Señor, un solo Dios, no una sola persona, sino tres personas en una sola naturaleza. Y es que en nuestra fe cristiana tenemos presente la cotidianidad de la fe trinitaria. La fe trinitaria está presente de una forma habitual y muy repetida en nuestras celebraciones. Por ejemplo, cuando nos santiguamos, cuando rezamos el Gloria al Padre y al Hijo y al Espíritu Santo. La oración colecta termina también con una conclusión trinitaria. Por nuestro Señor Jesucristo, tu Hijo, que vive y reina contigo en la unidad del Espíritu Santo y es Dios por los siglos de los siglos. Incluso en la propia oración del credo, decimos: creo en Dios Padre Todopoderoso. Creo en Jesucristo, su único Hijo, nuestro Señor. Creo en el Espíritu Santo. También en el sacramento del bautismo. Yo te bautizo en el nombre del Padre, y del Hijo, y del Espíritu Santo. Y también cuando damos la bendición. Y la bendición de Dios Todopoderoso, Padre, Hijo y Espíritu Santo. Ciertamente, nuestra fe trinitaria es algo que forma parte de nuestra cotidianidad en la vida cristiana. Hoy lo que hacemos es detenernos a pensar un poco en ello. El misterio de la Trinidad se ha definido así teológicamente y se ha considerado como una cuestión difícil, complicada, oscura. En el sentido cristiano, misterio es igual o no corresponde como una cosa oculta, secreta, oscura, pero sí apunta al designio salvador de Dios, es decir, su plan salvífico sobre la humanidad. Así la confesión de un Dios que se ha manifestado como Padre, Hijo y Espíritu Santo es la mejor manera de expresar el misterio de Dios. Es la forma como Dios ha llevado a término su designio salvador sobre toda la humanidad. Podemos decirlo de una manera más sencilla. Nosotros no creemos en un Dios lejano, solitario, ausente, abstracto, como otras religiones o filosofías. Nosotros creemos en un Dios que es compasivo y misericordioso, lento a la ira y rico en clemencia y lealtad. Un padre bueno que ama a sus hijos y que quiere que seamos felices. Un Dios que ama tanto que se hizo hombre en la persona de su Hijo. Tanto amó Dios al mundo que entregó a su Hijo único para que no perezca ninguno de los que creen en él, sino que tengan vida eterna. Y nos envió al Espíritu Santo. Ante un Dios así, nosotros contemplamos este misterio y, siguiendo el ejemplo también del Salmo, le damos gracias y cantamos su alabanza. Que este Dios uno y trino te bendiga en el nombre del Padre y del Hijo y del Espíritu Santo.
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0: y nuestra Madre, la Virgen María,
1: te bendigan siempre,
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